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10: Hola, hola, ¿cómo está todo el mundo? Espero que muy, pero muy bien. Muy buenas tardes, yo soy Baboro y los saludo con mucho gusto. Justo ahora cuando el reloj nos marca las 5 de la tarde con 3 minutos. En este mágico, místico y misterioso viernesito, papá, o es el viernes del capítulo 9, página 18 del libro 2026. Saludo con mucho gusto a Itzelinda, que está ahí en los controladores. Y te saludo con mucho gusto a ti también, que en este momento estás ahí navegando y circulando por las paradisíacas calles de nuestra ciudad capital. Paradisíacas, con todos tus 38 grados centígrados, o lo que es lo mismo, ay, nadota, 100 grados Fahrenheit, con una probabilidad inexistente de precipitaciones. La humedad es del 13% y los vientos a 3 kilómetros por hora. Así está el asunto. Y más detalles del clima más adelante, por supuesto, aquí en el programa de la tarde. Ahora bien, si tú quieres ir a Caléxico, déjame decirte que ahora es cuando... No, sí está. Pues alguito, ¿verdad? Por Nuevo Mexicali, Caléxico, y está, hay un tiempo de espera por la normal de una hora. Lo mismo por Red Lane. En ambos casos, una línea disponible. Central Lane tiene un delay de 10 minutos con dos líneas disponibles y la peatonal 5 minutos, nada y nada más. Ahora bien, que si te vas por Mexicali Centro, Caléxico West, 1 hora con 30 minutos por la normal, y lo mismo por Red Lane, 1 hora con 30 minutos en ambas situaciones o casos, dos líneas disponibles. Central Lane tiene un delay de 15 minutos con 4 líneas disponibles y la peatonal marca 15 minutos en tiempo de espera para pasar a Calesia. Bueno, dicho esto, el programón de ahora, aguántalo, es viernes. Buena onda, mijito. Que se vea, que se...

próximos espectáculos. Y ya platicaremos de la Casa de los Famosos en su edición 2026. También todo lo que tienes que saber para que no te quemen los sesos. Y como buen viernes, viernesito, papá, tenemos recomendación de película. Y hay una muy buena, una muy buena movie que recién vi esta semana. Y está... es una chulada, está bien buena onda. Te la platico más adelante. ¿Quieres saber cuál es? ¿De qué trata? Arrancando la segunda hora, en el segundo turno. Con mucho gusto. Bueno, ahí lo tienes. Son ahora las 5 de la tarde con 6 minutos. Yo soy Baboro. Pásenle a la risa. Y sean todos bienvenidos. Con este ritmazo de la Britney. ¿Que yo estoy qué? ¿Tú estás? Sí, ya sé. ¿Qué crees que no me di cuenta?

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2: Son ahora y en este momento las 5 de la tarde con 18 minutos. ¡Ay, caray! Con 19 ahora. Sí, ya sé, soy muy preciso. Es uno de mis defectos, la verdad. Ya, cállate. Bienvenidos a la información buena onda y a veces ni tan buena onda. Esto es el Panorama Global. Chicos, chicas, atención, porque más de 80 millones de celulares van a recibir vino como si fueran Minion. Alertas durante el simulacro nacional del próximo 19 de septiembre, mañana. Sí, la Coordinadora Nacional de Protección Civil, Laura Velázquez, informó que el próximo sábado 19 de septiembre, mañana a las 12 horas, tiempo del centro de México, lo más probable es que se llevará a cabo el segundo simulacro nacional 2026, en el que van a participar las 32 entidades federativas. Será la primera vez que se lleve a cabo en sábado, por lo que pues se confirma, o se confía mejor dicho, en que habrá mayor participación de la ciudadanía desde sus hogares. En conferencia de prensa, pues que encabezó la presidente Claudia Sheinbaum, la funcionaria indicó que después del simulacro se va a instalar el Comité Nacional de Emergencias, encabezado por el secretario de Seguridad y Protección Ciudadana, Omar García Harfuch. Pues en esta ocasión estarán enlazados los gobernadores y gobernadoras de los 32 estados o de las 32 entidades para informar sobre el resultado del ejercicio. Sí, así que si mañana a las 11 de la mañana, entre 11 y 12, de repente tu Tamagotchi empiezas a enloquecer, a hacer un ruido ahí bien loco que neta espanta más que el mismo sismo, que el mismo evento geológico, pues la neta, prevenido, ya estás avisado. El que avisa no traiciona. A las 5 de la tarde con 20 minutos, vámonos directamente a los
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2: A los deportes. Oye, pues sí, ahí tienes. En la semana 2 de la NFL, te cuento y te platico que ayer los Bills le ganaron 41-31 a los Leones de Detroit. Gran partido. Y de lo más relevante para el día de mañana, bueno, para los empacadores, a todo el equipo empacador de Mexicali, Go Packers Go. Mañana juegan a las 10 de la mañana. Bueno, no es cierto, mañana no. El domingo juegan a las 10 de la mañana contra los Jets. También los Ravens a las 10 de la mañana el domingo contra los Santos. En otros encuentros importantes, los Steelers a las 10 de la mañana el domingo contra los cochinos Patriotas de Nueva Inglaterra. De los partidos más relevantes y que llaman mucho la atención, el domingo a la 1:05, los Cargadores, los Chargers contra los Raiders de Las Vegas. También Broncos contra Jaguares a la 1:05 el domingo. Los Cowboys contra los Commanders a la 1:25 el domingo también. ¿Y qué más? Los 49 contra los Delfines a la 1:25 el domingo. Básicamente los partidos más importantes o relevantes. Bueno, para los jefes, ¿verdad? Para todos los Mahomes Leavers. Ajá. Juegan contra los Colts a las 5:20 el próximo domingo, así está el asunto. Bueno, y el Monday Night, los Rams contra los Gigantes. Pero ya llegaremos a ese punto, esperando llegar a ese punto. En otra información, sí, y mañana
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2: Sí, ya, cállate. mañana a las 8:15, tiempo del Pacífico, el clásico América Chivas. Iñor, América Chivas, Chivas América, ¿quién da más? ¿Qué? ¿Cuántos son para no contarlos? Vamos, América, ya nos descalabraron bien gacho. Bueno, ni tan gacho, ir perdiendo 4-1 contra el Cruz Azul y terminar 4-3, ya les andaba, no les supo tan bonito el triunfo. Ganaron, sí, pero no fue tan sabroso. Ya saboreaban un 4-1, una goleada, pero téngala y sosténgala. Bueno, los espectáculos nominados para esta casa de los famosos para este fin de semana. Los nominados para el próximo domingo de eliminación. Tú. Sí, tú, S. Pérez, tú sí estás nominado. Ernesto La Guardia, Cinta Clitbo, Karina Torres, Memo Schutz, Mariana Ochoa y, como dije, el S. Pérez. ¿Quién crees que va a salir? ¿Quién da más? ¿Quién da más? ¿Quién da más? Déjame ver, déjame analizar esta placa. Dame un segundo. Enseguida te voy a decir quién va a salir de esta placa. S. Pérez no. ¿Por qué? S. Pérez no, porque es el villano de la película. S. Pérez es la contraparte, es el contrapeso. No puede salir S. Pérez. Va a quedar todo muy flat. ¿Quién es? ¿Quién es el villano? ¿Cynthia Clitbo? Nel. No. ¿Es villana? No es villana. Más bien pone orden. S. Pérez, bien, ya apareció la pandilla de La Casa de los Famosos. Dice, ¿se salva tu gemita? Claro que se salva, está inmune. Pero se va... Se va... ¿Por qué pone una caquita? ¿Porque me mandan una caquita o Karina? No entiendo lo de la caquita. No sé, ya. Yo sí creo... Déjame ver rápidamente. ¡Ese es Pérez! ¡No! ¡Ese es Pérez! ¡No! ¡No se va ese es Pérez! ¡No se puede ir ese es Pérez! Se va, en todo caso, Karina, sí lo creo. O... Ahí te va. Ahí te va. Si se va, yo creo que podría ser Mariana. La van a poner, ahí te va, ¿eh? Fíjate cómo va a quedar esto, guárdalo bien. El caco se esperes. No, ahí te va. Van a aventar a ese Pérez y a Mariana Ochoa al carrusel. En una de esas, si quieren hacerlo hasta más emocionante, avientan a Mariana, a Karina y al S. Pérez. Pero bueno, pensemos que nada más son dos. S. Pérez y Mariana. Y ahí... Tum, tum, tum, tum, trum, se va Mariana. No se va S. Pérez. No se va S. Pérez. No se va. Ya con la traidora adentro... ¿Para qué quieres a un villano? No creo que los vayan a subir los dos al carrusel. Se va el S. No creo. Yo tampoco. Estoy aquí peleándome con Terminación 791. Y no Terminación 791. No creo que se vaya S. Pérez. Te ha puesto un gancito. ¿A que no? La neta. Pero bueno. Listo. Son las 5 de la tarde con 26 minutos. Vamos a colocar algo más de música. Chicos, chicas, vayan felices, informados. Están que esto ha sido el panorama global. ¿Se va Karina o Mariana?

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0: Ay, my God.
1: Pronto nos vemos acá. Pronto nos vemos acá. Son ahora y en este momento las 5 de la tarde con 37 minutos. Y esto, chicos, chicas, mucha atención. Oye, aquí traemos el debate a todo lo que da durísimo. ¿Con quién se va el próximo domingo en la casa de los famosos? ¿Qué? Tengo un audio, ahorita lo vamos a checar con todo el gusto del mundo. Primero, esto es lo que tú y yo debemos de saber para no quemarnos los sesos con las cosas que no puedo comprender de la gente, que en este caso te hace un favor y después te lo cobran emocionalmente durante años. Mijito, ¿los ubicas? ¡Oliver! ¿Cómo estás, Oliver? Bueno, vamos a por ello. Punto número... Punto número uno. Sí, no entiendo esto de la gente que te hace un favor y te lo cobra por años, años, toda la vida. ¿Qué esperan? ¿Qué quieren? ¿Qué? ¿O qué? Bueno, muy bien, thank you. Punto número uno. Yo cuando te ayudé, ¿te acuerdas cuando te hice el favor? ¿Aquel favor? O sea, frases que aparecen hasta en conversaciones que nada que ver, ¿verdad? Oliver, saludos, ¿cómo estás, compadre? Acá andamos saludando al buen Oliver, que anda de visita en la cabina. Sí, yo te ayudé, ¿te acuerdas? ¿O te acuerdas cuando te hice aquel favor? Nada que ver, estamos hablando del Chivas América. Estamos hablando de los birlos que le faltan a la llanta de tu carro. Pero tenía que salir, ¿verdad? De alguna manera, cobrando el favor o recordando aquel paro que fue hace años. Y hablando de años, vamos al punto número punto número 2. Por ejemplo, te prestaron ¿qué? 100 pesos. 200 pesos. En el 2019. Todavía tienen el recibo moral ahí. Ah, todavía te lo siguen recordando. Justo como en el punto número uno. ¿Qué les pasa? Ya fue pagado, repagado y recontrapagado. Esos 100, es más, te regresaron hasta con intereses. Porque sabían que ibas a estarlo cobrando años y años y años. Entonces, pues no sé qué quieren, no sé qué están esperando, si ese favor ya no existe, ya se pagó, ya estuvo de vuelta para atrás, ¿sabes? Punto número. Punto número 3. La verdad, en estos casos, con esta gente, o sea, uno ya no sabe si agradecerles o qué quieren. ¿Ponerles una placa conmemorativa, que les mandes a hacer un menumento? Ahí enseguida una glorieta. ¿Qué quieren? ¿Qué esperan? Llámalo, ya fue. Pues oye, bueno. Y esto, a las 5 de la tarde con 40 minutos, es lo que tú y yo debemos de saber para no quemarnos los sesos con las cosas que no puedo comprender de la gente que te hace un favor y después de años y años te lo sigue cobrando emocionalmente. Son las 5:40, yo soy Baboro. Vamos a colocar más música aquí en el programa de la tarde a través de Globo 101.9. ¡Éxitos todo el día!

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2: Soña mismo, las 5 de la tarde con 50 minutos, aquí en el programa de la tarde a través de Globo 101.9, éxitos todo el día. Sí que sí, 10 para las 6, primer turno en 10 minutitos, la felicidad, la alegría, ajá, la rumba, la fiesta, la huastanga, llega a nuestras vidas, bueno, a tu vida, ¿verdad? Porque te vas en 10 minutitos, segundo turno en 1 hora con 10, libre soy, pero ya llegaremos a ese punto. Mientras tanto, te cuento y te platico y te acompaño con todo el gusto del mundo. Ahora que tenemos una temperatura de todos sus 38 grados centígrados, 100 grados Fahrenheit, una probabilidad de nadota de precipitaciones, una humedad del 15% y vientos a, 5 kilómetros por hora. Para el día... Sí, tranquilones. Para el día de mañana, mañana sabadito, la máxima aguanta el fin de semana, Máxima de 38, mínima de 22. Probabilidad de precipitaciones nula. Humedad del 14% y vientos a 6 kilómetros por hora. Eso es el sábado. Para el domingo, máxima 37, mínima 23. Una probabilidad ligera de precipitaciones solamente, un 10%. Humedad del 30% y vientos a 6 kilómetros por hora. Como quiera que sea, se viene un fin de semana con un climazo, invariablemente. Bueno, para ir a Calexico, ya mismo, Garita Nuevo Mexicali, Calexico East, tiene un tiempo de espera en la normal, así como por Red Lane, de 1 hora, con una línea disponible. No, pues mejor nadota, ¿verdad? Central Lane tiene un delay de 10 minutos con 2 líneas y la peatonal 5 minutos. Si te vas por Mexicali Centro, Calexico West, ahí te vas a encontrar con 1 hora con 30 minutos en tiempo de espera con 2 líneas, Central Lane 15 minutos, 4 líneas, Red Lane 1 hora con 30 minutos y 2 líneas disponibles y la peatonal 15 minutos. La bronca está en el regreso. ¿Cómo andamos en el regreso? En este viernesito, papá, viernes buena onda. ¿Cómo estamos en el, para el Go Back to Mexico? ¿Cómo andamos? Go para atrás, bienvenido, welcome. Ah, sí. Bueno, déjame decirte que tal día como hoy, cumpleañeros del día de hoy, un abrazo enorme, fuerte, gigante y además, cumpleañeros, la fiesta, climazo de tarde, viernesito, papá, un abrazo enorme, fuerte, gigante. Eres tocayo de cumpleaños de nada más y nada menos que, Ronaldo, el fenómeno, este exfutbolista brasileño está cumpliendo 50 años, Ronaldo Nazario de Lima, de Sousa, de Tuta la Mácara, Títer fue, está cumpliendo 50 años. Jason Sudeikis, este actor estadounidense, cumple 51 años. Jason Sudeikis ha aparecido en varias películas. Jason Sudeikis tiene una movie de la que no hemos platicado, y es buena película. Se llama para que lo ubiques más pronto. Él es Ted Lasso de esta serie que ha tenido tremendo éxito en la plataforma de La Manzana Mordida. También tiene una película, la de ¿Quién demonios son los Miller? ¿Quién más? ¿Dónde más ha aparecido? Es con Rachel McAdams. Está bien buena esa película, está muy muy entretenida. Bueno, deberíamos platicar de ella luego. Bueno, también es cumpleaños de Xzibit, este rapero estadounidense. Es actor, es conductor. Es el conductor del programa Noche de Juegos. Con Rachel McAdams, gracias. Y se llama Pimp My Ride. El programa que conduce el Xzibit y que tiene una risa muy pegajosa y muy escandalosa cuando le traen así unas carcanchas ya como pa'l kilo, la neta. Y el vato así de, güey, ¿en serio quieres que arregle esta cosa que no sirve ni para la basura? Bueno, el Xzibit está cumpliendo 52 años. James Marsden, este compadre es un actor estadounidense, cumple 53. ¿Quién rayos es James Marsden? Nada más y nada menos que Cíclope, de las películas de X-Men de los 2000. Jada Pinkett Smith, esta modelo y actriz estadounidense, ajá, ya sabes, 55 años, la ex de Will Smith. Lance Armstrong, este ex ciclista estadounidense, cumple 55 años. También, oye, Rick Bell, este cantante británico de las bandas New Edition y Bell Biv DeVoe, está cumpliendo 59 años. Y James Gandolfini, tremendo. ¿Quién es James Gandolfini? Nada más y nada menos que Tony Soprano. Nada más, sí, de The Sopranos. Grande, grande actor. Finado él. Bueno, también para tal día como hoy, pero en 1970, muere Jimi Hendrix. Este músico que, pues, ¿qué te digo? No necesita presentación, parte del Club de los 27. Para 1983, tal día como hoy, Kiss aparecía en MTV. I want my MTV. Sin sus características máscaras, sin su maquillaje y todo el rollo. Tal día como hoy, pero en 1983. Y para 1990, en Atlanta. Ajá. Atlanta era elegida para ser sede de los Juegos Olímpicos del 96. Tal día como hoy, pero del 90. Ah, los gloriosos y bonitos y maravillosos años de los 90. Qué chulada. Bueno, déjame decirte que tenemos por acá este Globiwatts que nos mandas al 686-201-8971. Donde estamos aquí peleando. Quiero decir, estamos platicando acerca de quién va a salir en la Casa de los Famosos el próximo domingo de nominación, y me mandas este Globiwatts, donde aquí apoyan tremendamente a quien, ni sé a quién apoyan, pero odian a Gema y a Lese Pérez, pero me dicen esto.
3: Aunque yo tengo mi versión, yo creo que parte del acuerdo de que el Aldo se saliera fue darle más foco al Cacas y a la Gema, porque todas las semanas se la han pasado con la cámara en ellos, así sea lo más aburrido o estén durmiendo, los toman a ellos. Entonces la verdad es que qué asco.
2: Bueno, si están tomando a Gema, pues que la que es linda terminación 791, y pues el Cacas, digo al S. Pérez, pues porque anda ahí siempre buscando qué hacer, la maldad, el contenido, ya sabes. Hay que hacer el contrapeso, la contraparte. Por eso siempre está ahí la atención. ¿Qué quieres que te diga? ¿De verdad? Bueno, tenemos otro bonito Globiwatts que nos llega y que dice así.
4: Ay, tío Baboro, no sabemos...
2: ¿Qué? ¿Qué? ¿Qué? Óigame, ¿qué me dijo?
4: Ay, tío Baboro, no sabemos quién va a salir, pero todo México necesita que se vaya Mariana.
2: Por favor.
4: Ay, tío Baboro, no sabemos quién va a salir, pero todo México necesita que se vaya Mariana.
2: Bueno, nuestra compañerita sé que está en la cuerda floja, y por mis cálculos matemáticos, yo creo que en la silla giratoria va a dar, te digo, Mariana, y va a dar L.S. Pérez. Y yo creo, tristemente, que se va Mariana. Es nuestra compañerita. No quisiera, pero creo que se va Mariana, siendo objetivos. Así está el asunto. ¿Qué? ¿Qué onda? ¿Cómo estás? ¿Cómo está? Hola. Hola, Gustavo. ¿Cómo estás? ¿What? Déjame ver la hora. Sí, es de ahorita. Hola, Gustavo. ¿Cómo estás? No sé qué responder. No, ¿qué? Saludos para mi compadre Gustavo Camacho. Lo pueden escuchar de 6 a 9 de la mañana en el Omelette Sensacional. Por supuesto, a través de Globo 101.9. Exitoso el día. Pero, mi querido Terminación 808, acá el Baborongo en acción en este preciso momento. Te saluda con todo el gusto del mundo. El Gus regresa hasta el próximo lunes con el favor de Dios, ¿verdad? Gustavo Camacho, qué buen muchacho. Bueno, 5 de la tarde con 59 minutos. Seguimos aquí en el mitote, ¿eh? ¿Quién crees que se va de la Casa de los Famosos el próximo domingo? ¿Quién tú crees? Échale para acá. ¿Cuál es tu pronóstico? ¿Colocamos más música? Aquí en el programa de la tarde.

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2: Son ahora y en este instante las 6 de la tarde con 11 minutos aquí en el programa de la tarde a través de Globo 101.9. Éxitos todo el día y estamos muy felices y contentos porque tenemos a Sandra González, la directora de Fiestas del Sol, que nos viene a platicar de que las Fiestas del Sol, no puedo creerlo, pues ¿cuánto tiempo me quedé dormido o qué? Arranca ya el próximo fin de semana. Sandra, bienvenida, ¿cómo estás? Un placer tenerte acá en el programa.
3: Muchas gracias, el placer es nuestro. Pues ya el próximo viernes a las 6 de la tarde, mira, justo a esta hora.
2: En una semana más
3: vamos a estar abriendo puertas de esta 50 edición de las Fiestas del Sol. A las 6 de la tarde abrimos y pues bueno, haremos un corte de listón así muy tradicional, muy simbólico.
2: Okay.
3: Y bueno, para que todas las familias mexicalenses y de los alrededores, ¿por qué no?

0: nos puedan visitar y disfrutar con nosotros estos 50 años de la feria.
1: Oye, que seguramente ya todos estamos listos, ansiosos y con todas las ganas del mundo de pasar una nueva aventura, de tener unos nuevos recuerdos de las fiestas del sol, porque pues bueno, es la feria de nuestra ciudad que está llegando a su 50 aniversario. Sandra, ¿cómo recibes, cómo trabajaste este 50 aniversario? ¿Qué sentiste? Porque gran responsabilidad, me imagino, ¿no?
0: Gran responsabilidad, mucha emoción. Imagínate, en 50 años aparte, soy la primera mujer directora del Patronato de las Fiestas del Sol.
1: ¡Wow! ¡Felicidades!
0: Gracias. Me toca organizar la fiesta a los 50 años y me toca recibir también la fiesta. Además, tenemos 25 años del FEX en esta edición.
1: ¡Oh!
0: Con un aniversario doble.
1: Nice.
0: Entonces, así es, mucha emoción de poder organizar la fiesta de todos los mexicanenses. Los 50 años, de los primeros 50, porque vienen muchísimos más. De las fiestas del sol en esta ciudad, ¿no? La fiesta más grande de los Cachanillas. Entonces, pues, empezando por mí, pero todo el equipo FEX se parte la espalda, son un equipo muy entregado, bien fuerte, le dejamos mucho amor a la organización de la feria. Entonces, bueno, todos están bien entregados y estamos bien emocionados de poder recibir a la gente este próximo viernes.
1: Perfecto. Oye, platícame, ¿qué va a haber? ¿Qué nos vamos a encontrar en esta edición 50 de las fiestas del sol?
0: Bueno, en este...
1: ¿Qué novedades? Primero que nada, ¿qué novedades nos vamos a encontrar?
0: Mira, queremos rendirle tributo a las zonas, a las pabellones, a las personas, a las empresas que hicieron de la fiesta lo que son estos 50 años. Entonces, por ejemplo, regresa el rodeo.
1: Okay.
0: Vamos a tener de nuevo el rodeo en las fiestas del sol. Todos estos 17 días que dura la feria vamos a tener monta de toros, monta de caballos bailadores, jaripeo. Tenemos toda la fiesta ecuestre y al final el que quiera bailar, quedarse a bailar, ensuciarse las botas, ajá, bueno, vamos a tener baile también ahí en el rodeo.
1: Qué buena onda.
0: Esta zona la verdad que está quedando bien padre. Bueno, yo estoy enamorada de todas las zonas, pero en esta zona en particular, la DERID, la Dirección de Desarrollo Rural y Delegaciones, está acompañándonos mucho, muy fuerte para que ofrezcamos una experiencia a la población que nos visita de un día en el Valle de Mexicali.
1: ¡Órale!
0: Por decirte, las barras de cerveza de bebidas van a ser juntas de mejoras en esta zona.
1: ¡Oh, qué buena onda!
0: Así es. Entonces, bueno, estamos queriendo ofrecerles experiencias a todos los visitantes. Entonces, en el área del rodeo y la zona valle, pues bueno, es un día en el valle. Pero también, por ejemplo, regresa, no sé si tú recuerdas, el kiosco mexicano.
1: ¿Kiosco mexicano? Ay, caray, creo que no, pero voy a tener oportunidad de conocerlo.
0: Totalmente. Regresa el kiosco mexicano, que era una experiencia en el México típico, tradicional, con el jarrito de barro y el tequila y tal, el mariachi al fondo. Y bueno, por muchos años esta zona fue organizada, conducida por una gran artista mexicalense, que es la señora Mari Carmen Reyes. Y la invitamos a volver a ser parte de la edición. Entonces, bien orgullosos que estamos de que nos quiera acompañar. Y vamos a tener el mariachi folclore, el cantante ranchero.
1: Uy,
0: toda la noche, durante 17 días en el kiosco mexicano. El México típico vuelve a las fiestas del sol.
1: Buenísimo.
0: Entonces vuelve, por ejemplo, de la edición pasada, la Hacienda del Norte.
1: Uh-huh.
0: Que la Hacienda del Norte era esta fiesta típica mexicana, pero contemporánea, con caballos bailadores y la bandona y el cierreño y el norteño. Sigue la fiesta, una zona muy popular durante las ediciones pasadas. Vuelve a la feria. Pero también tenemos la zona cero, por ejemplo, que lleva su nombre a partir de que ahí vamos a estar ofreciendo cerveza artesanal y comercial sin alcohol, cero alcohol.
1: Ok.
0: Y coctelería sin alcohol.
1: ¡Ay, qué buena onda! Sí, por supuesto.
0: Por esta tendencia de los chavos de no estar tomando alcohol, no necesitas alcohol para vivir la fiesta, ¿no?
1: Exacto.
0: Entonces, y también en este escenario vamos a tener las dos primeras horas de la programación de la cartelera Kids. Tenemos la cartelera de la Isla de las Estrellas, pero también tenemos la cartelera Kids para los chiquitos, ¿no? Donde van a poder disfrutar los tributos a sus personajes favoritos de las películas y caricaturas que más les gustan a los niños. Entonces, dos horas de la programación van a estar dedicadas a los más pequeñines de la casa. Y pues bueno, ahí van a estar en todos los días, los 17 días de programación infantil, las dos primeras horas en esta zona cero.
1: Ok.
0: Tenemos también un pabellón histórico donde vamos a estar contando la historia de estos 50 años a través de fotografías y memorias de la gente que nos ha querido compartir sus recuerdos de los 50 años que ha ocurrido, qué pasó en su vida, si tenías un local o si eras artista o fuiste de visita o te tocó ver a tu artista favorito. nos han compartido historias y bueno, va a ser la ocasión de verlas aquí en este pabellón. También tenemos, bueno, regresa a la...
1: ¿Todavía se puede compartir este material?
0: Sí, todavía nos pueden compartir el material. Vamos a tener pantallas y bueno, a lo mejor, tenemos impresiones de gran formato también, pero en las pantallas podemos poner lo que nos mandan.
1: ¿A dónde podrían mandar este material quienes estén interesados, estén escuchando y digan, ah, ¿sabes qué? Yo tengo unas fotografías de cuando estaba bien morrito y que iba con mis primos y tal, o me llevaba mi abuelo, esos recuerdos, ¿no? Pues de personas que a lo mejor ya no están con nosotros, pero que les gustaría darles un lugar en las Fiestas del Sol en esta oportunidad que están brindando.
0: Mira, a través de nuestras redes sociales nos pueden contactar o nos pueden marcar al WhatsApp que tenemos. Ajá. Nos pueden hacer llegar, es el 686-605-8409.
1: Otra vez, por favor.
0: 686-605-8409. Uh-huh. Ahí nos pueden también hacer llegar un mensajito y nos comparten la información que tengan para poderla poner en todavía nuestro...
1: Incluir ahí en el material.
0: Ajá.
1: Ah, buenísimo.
0: También, por ejemplo, en estos escenarios que te había comentado, tenemos la central, te platicé del jardín, ¿verdad?
1: Ajá, sí.
0: Uh-huh. Tenemos la central, tenemos el kiosco mexicano, tenemos la Hacienda del Norte y tenemos la Zona Cero. En estos escenarios vamos a poder ver a los talentos locales, como todos los años vemos a los artistas mostrarnos su talento, pero también a partir de las 11 de la noche cerramos la programación local para abrir el circuito cerrado y que en cada escenario podamos disfrutar de lo que está pasando en la Isla de las Estrellas.
1: Eso está buenísimo. Eso no ha ocurrido antes, o si yo no recuerdo que haya pasado. Entonces, si ya no alcancé, porque me imagino que pues hay un estricto control, ¿verdad? Van a tener un control muy, muy, muy estricto para accesar a los conciertos de cada noche. Pero si ya no alcancé, voy a poder verlo en cualquiera de las pantallas de los escenarios que van a estar alrededor de la feria.
0: Así es. Si ya vamos a tener un aforo de 13,000 personas, okay, en la Isla de las Estrellas. Pero a lo mejor sí alcanzaste, pero a lo mejor te quedaste cómodo cenando, ya te quedaste con el niño.
1: Exacto.
0: Ya te cansaste.
1: Ajá.
0: Ya te quedaste a gusto en la
1: ahí
0: zona
1: donde estoy.
0: Estás. Y lo quieres ver, también es súper válido, ¿no? Entonces, a lo mejor hay espacio o no, pero bueno, estamos ampliando esta oferta para que la gente pueda disfrutar.
1: Una otra
0: más.
1: Opción,
0: exactamente.
1: ¿No?
0: Exactamente. Entonces, estamos deseando que a la gente le guste tanto como a nosotros lo que estamos organizando, preparando para ellos, porque bueno, es la fiesta de los Cachanillas y queremos de verdad que disfruten y que celebren estos 50 años con nosotros.
1: Oye, la verdad es que estoy bien emocionado de que ya es solamente una semanita. A esta hora ya estarán entrando las primeras personas ahí al FEX y bueno, pues nos comentaste de 6 a 1 de la mañana de
0: lunes a miércoles.
1: A miércoles.
0: De 6 a 1. Y de jueves a domingo hasta las 2 de la mañana.
1: 2 de la mañana. Uh-huh. ¿Qué precios tienen los accesos?
0: $60 los adultos. Uh-huh. Los niños menores de 12 años no pagan. La entrada es gratuita. Y los lunes todos entramos gratis a la feria.
1: Todos.
0: Todos.
1: Los lunes todos.
0: Todos entramos gratis. Entre semana, o sea que el otro día que no sea lunes, de martes a domingo, aparte de los niños menores de 12 años, si es tu cumpleaños. Si eres un adulto mayor o si tienes alguna discapacidad, también entras gratis.
1: Buenísimo, ok. Y bueno, el estacionamiento me dice que conserva también mismos precios, ¿no?
0: Mismos precios, mismas ubicaciones, $50 y $100 de acuerdo al que tú decidas entrar o que encuentres el lugar más fácil. Pues bueno, ahí están, buscamos mantener los precios para la comunidad, ¿no?
1: Perfecto, pues ya está. Entonces, para el próximo viernes, ahí hay que estar inaugurando el primer día, dándole la bienvenida a la edición 50 de las Fiestas del Sol. Sandra, ¿algo más que quieras agregar?
0: Sí, el domingo empezamos los festejos de aniversario con la cabalgata, la tradicional cabalgata de las Fiestas del Sol.
1: Ajá, este domingo ya, el
0: ya
1: próximo,
0: el
1: pasado
0: domingo
1: mañana.
0: 20, el domingo 20 de septiembre arrancamos la cabalgata desde la calle enfrente de Rectoría, ¿cómo se llama la calle? De la calle Julián Carrillo. Ajá. Ahí en la Colonia Nueva. Vamos a reunirnos, van a salir los contingentes y vamos a transitar hasta llegar al FEX.
1: Okay.
0: Entonces, ahí a través de las redes sociales pueden checar el mapita porque vamos a tener ahí varias paradas para que puedan ver este desfile, esta caminata de caballos que va a estar padrísimo.
1: Uy, seguro sí, claro.
0: Entonces, bienvenidos todos los que quieran acompañarnos a ver esta tradicional cabalgata. También te comento que el cobijero, ¿te acuerdas de ese cobijero tradicional?
1: No, sube otro. Uno más, otro. se lleva una, se lleva cuatro. ¡Claro que sí! Esos tipos tienen todo mi respeto y admiración. No sé en qué momento respiran, Sandra.
0: No sé.
1: O sea, yo estudié locución, me fui a la Ciudad de México a estudiar y a perfeccionar el instrumento y me enseñaron a respirar. Estos tipos no sé qué onda.
0: No.
1: Es su capacidad pulmonar, la envidio durísimo. Claro que los ubico. ¿Qué onda con ellos?
0: Pues nos van a hacer una cruza de aniversario.
1: ¿En serio?
0: Yo la ansío ver cómo la venden, la verdad. Pero va a ser una cobija de aniversario de las Fiestas del Sol.
1: ¡Qué buena está onda! Padrísimo. Entonces, acercarse ahí con los cobijeros. Se lleva una, se lleva cuatro. Le lleva más, le lleva otra. ¿Cómo de que no? Con mucho gusto. Sandra, pues yo creo que se viene otro éxito en las Fiestas del Sol y pues en esta edición muy especial que es la número 50.
0: Así es.
1: ¿Algo más que quieras agregar?
0: Nos esperamos, te recuerdo las fechas del 25 de septiembre al 11 de octubre. Estamos celebrando el 50 aniversario de Fiestas del Sol. Abrimos puertas a las 6 de la tarde todos los días. Y pues bueno, los esperamos con toda su familia, todos sus amigos. Vénganse todos, tenemos que festejar la gran fiesta de los mexicalenses. 50 años de Fiestas del Sol.
1: La gran fiesta de todos los cachanillas. Qué buena onda. Fiestas del Sol en su 50 aniversario. Sandra, gracias que estuviste con nosotros. Y pues cuando gustes, aquí tienes su programa.
0: Muchas gracias.
1: Nosotros continuamos con más aquí en el programa de la tarde.

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1: Son ahora y en este momento en las 6 de la tarde con 43 minutos aquí en el programa de la tarde a través de Globo 101.9, éxitos todo el día. Oye, pues te lo decía hace un momento, la película de esta semana, mucha atención, porque esta historia que te voy a contar es de una movie, mira, es una película de un ladrón, que quiere robar, el tipo se dedica a robar joyería. Ya películas de este tipo muy parecidas, ¿no? Donde quieren robar bancos, donde quieren robar casinos. Pero luego está esta movie donde dice el compadre: voy a hacer mi último golpe y ahora sí me retiro. Y claro que nosotros como espectadores acá decimos inmediatamente: ay, sí, mijo, tú di, ¿no? Ajá, tú, sí, Chuy, ajá. Porque tú y yo sabemos que en el cine, cuando un delincuente dice que este va a ser su último trabajo, pues ya tenemos aproximadamente la misma confianza que cuando, cuando nuestro compadre dice: ah, sí, nada más me voy a tomar una y ya, listo, ¿verdad? Pues es pura mentira, ¿sabes que no? Pero en esta movie se toma como esa vieja fórmula del último gran golpe y le pones unos tres ingredientes muy interesantes, como por ejemplo Chris Hemsworth como el ladrón, Mark Ruffalo como un detective que lleva años siguiendo la pista de este ladrón, y Halle Berry como una mujer que termina metida en medio de una operación que puede cambiarlo absolutamente todo. Y que tenemos esta movie, y lo interesante es que aquí no solamente tenemos al policía persiguiendo al ladrón, tenemos a tres personajes que por diferentes razones están buscando una salida, un camino, una opción mediante el gran último robo. Y cuando esos tres caminos se cruzan, pues ya valió gorro absolutamente todo. Es algo así de lo que está hecha esta película. Te voy a platicar de Caminos del Crimen, una película del 2026... protagonizada por Chris Hemsworth, por Mark Ruffalo y por Halle Berry. Y aquí viene lo interesante de esta película, porque cuando uno ve a Chris Hemsworth y a Mark Ruffalo juntos, inevitablemente piensas: ¿y dónde está Thor? ¿Y dónde está Hulk? ¿Verdad? Ajá, los Avengers. Pero no, aquí no hay Avengers. Aquí hay una rata de dos patas, un detective y una corredora de seguros que está tratando de sobrevivir a sus propias decisiones. La historia se desarrolla en Los Ángeles y sigue a Davis, que está interpretado por Chris Hemsworth. Es un ladrón de joyas que es bastante meticuloso, que lleva tiempo realizando robos que se dan a lo largo de la autopista 101, de aquí de California, en Los Ángeles. Y el problema es que sus golpes han comenzado a llamar demasiado la atención. Y mientras él prepara lo que podría ser, pues básicamente el gran golpe de su vida, un detective llamado Louis Lubensky, que es interpretado por Mark Ruffalo, empieza a conectar ciertos puntos. Lou está convencido de que existe un patrón detrás de todos estos robos. Y cuando un policía, tú sabes qué dice, que encuentra un patrón, normalmente significa pues que alguien está a punto de tener un día bastante malo. Alguien está a punto de caer en las redes del señor Justicia. Pero la historia se complica cuando Davis conoce a Sharon, el personaje de Halle Berry. Ella es una corredora de bolsa. Bueno, no es una corredora de bolsa, es una corredora de seguros que también está atravesando su propio pues momento de crisis, por decirlo de esta manera. Y aquí, mijitos, mijitas, es donde la película deja de ser simplemente policía contra ladrón, porque Sharon no está ahí solamente para adornar el póster. Miren qué guapa está Halle Berry en este personaje. Nelson, su personaje, termina siendo una pieza importantísima dentro de la historia. Y conforme se acerca el momento del gran robo, los tres personajes empiezan a moverse hacia el mismo punto. Y es ahí donde te empiezas a comer las uñas, mijito, de verdad. es una película ciertamente muy emocionante. De lo que más me gustó de esa película es que no tiene como demasiada prisa en contarte todo. Esto puede ser una virtud, pero también puede ser un problema. ¿Por qué? Porque estamos hablando de una película que dura alrededor de 2 horas con 15, 16 minutos, casi las 2:20 de cuenta. Y sí, se nota. La película quiere construir sus personajes, quiere enseñarte cómo es que piensa Davis, cómo que conozcas a Lou, quiere desarrollar bien el personaje de Sharon, quiere construir el robo y quiere también que entendamos qué es lo que está en juego. Eso significa que no estamos ante una película donde cada 5 minutos explota un automóvil. Ojito aquí. Aquí hay bastante diálogo, hay bastante observación, hay mucho juego del gato y el ratón. Gato y el ratón, jugabas con mi... Y personalmente, creo que esta decisión le entrega o crea bastante identidad a la película. Otra cosa que funciona bastante bien, hablando de atmósfera, es justamente eso. Los Ángeles aparece prácticamente como... es como otro personaje la ciudad. Tenemos ese ambiente de las carreteras, el calor, el tráfico, el dinero, que si los hoteles, los negocios, personajes que aparecen, que están ahí siempre en el momento... Bueno, no, iba a decir el momento adecuado, pero es en el momento menos adecuado y que están a punto de tomar una mala decisión. Y visualmente la película tiene ese tono de thriller criminal clásico que no intenta convertirse en una película de superhéroes disfrazada de una película de robos. ¡No! Y esto, déjame decirte, que se agradece porque Chris Hemsworth no necesita estar brincando de un edificio a otro para que la película funcione. Aquí lo interesante es ver si puede salir de una situación complicada utilizando simple y sencillamente su conocimiento, su experiencia, utilizando la cabeza y no saliendo ahí con el martillo y con la capa, que es como lo tenemos catalogado en los últimos años, ¿no? De los últimos años para acá. Esta película creo que puede resultar muy entretenida, muy interesante y la neta, bueno, a mí me pareció muy, muy buena onda. Aún y cuando dura 2 horas 20 minutos y yo ya no aguanto una película de 1 hora 50, 1 hora 40, ya te estoy diciendo, mijito, termina esa movie porque ya le voy a poner stop o no sé qué, o le voy a adelantar o no sé qué rollo. Esta película, con sus momentos lentos, con sus momentos acelerados, con sus momentos de desarrollo, con sus momentos donde te platica y crea la atmósfera, aún y con sus 2 horas 20, consigue perfectamente mantenerte bien enfocado, muy entretenido y creo que te puede gustar. Esa es mi recomendación para este fin de semana con Chris Hemsworth, Mark Ruffalo y Halle Berry. La película se llama Crime 101 o Caminos del Crimen y la puedes encontrar en la plataforma de Optimus Prime Video. La clasificación es B para mayores de 12 años, yo le pondría a lo mejor mayores de 15 años, pero bueno, aproximadamente 2 horas 20 y creo que la vas a disfrutar. El próximo lunes me dices qué onda, qué ocurre, qué pasa. Son las 6 de la tarde con 51 minutos y no nos queda más que agradecer el favor de tu atención. Itzelina, gracias que estuviste ahí con nosotros y gracias a ti que me permitiste acompañarte a lo largo y ancho esta tarde en todas tus vueltas y en todos tus trayectos. Yo soy Vaporo y por el día de hoy hemos triunfado. Y eso nadie, pero absolutamente nadie lo puede remediar. Será hasta el próximo lunes. Con permisito, dijo Monchito. Que tengas un gran fin de semana. Oh, bye bye.
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6: ¿Qué tal? ¿Cómo están? Muy buenas tardes. Pues ya estamos aquí concluyendo una semana informativa. Qué gusto saludarlos. Soy Laura Tejeda, a nombre de mi compañero Hugo Rubalcaba. Pues aquí les doy la bienvenida y por supuesto también Itze Patrón, que está en los controles. Y lo invitamos para que se quede esta hora para que sea este resumen informativo de lo más importante que se ha generado en las últimas horas aquí en tanto en Mexicali como en la región. Un saludo para todas las personas que nos están viendo del otro lado de la frontera en el condado de Imperial. Saludos para todos ustedes. Tenemos información también interesante que surge de por parte de la patrulla fronteriza en ese trabajo coordinado con las autoridades el Mexicali. Mire, con estas condiciones del clima que todavía tenemos bastante calor, aunque dijimos que pues a partir ya tradicionalmente los que somos de por acá decimos, ¿no?, que ya la noche del 15 para amanecer el 16 cambian las temperaturas. Sí se dejaron sentir algo de viento, pero también tenemos bastante todavía humedad en el ambiente. Pero bueno, de esto vamos a platicar un poquito. Estamos aquí, por supuesto, transmitiendo a través de la frecuencia 101.9 en Globo. Gracias a las que nos siguen a través de esta frecuencia en MBS Noticias. Y, por supuesto, ustedes que nos están viendo a través de Facebook en esa transmisión en vivo. Que ya saben, cuando nos vamos a corte comercial, seguimos aquí platicando un poquito. No se me distraigan si van manejando. Escúchenos por la frecuencia de radio, por supuesto. Y ya, si se va a bajar de su vehículo, pues nos puede seguir a través de nuestras redes sociales. Entonces, vamos a iniciar con la información. Vamos a tener más adelante también la participación de nuestro compañero de Columna 8, Gerardo Franco, que nos trae como siempre interesante información

0: Escuchar algo, incluso les quiero poner ahí unos audios donde nos están haciendo esta invitación para unirnos a este macro simulacro de sismo, ya saben, conmemorando este gran terremoto de 1985 en la Ciudad de México. Posterior a esto hemos tenido otros terremotos y donde, bueno, más que nada lo importante es esta conciencia que tenemos, esta preparación. Los sismos no se pueden pues predecir, no se pueden adivinar cuándo son, pero sí podemos estar más preparados para evitar pérdidas humanas, que es lo más importante, y pues las desgracias que no sean más grandes que lo que la naturaleza pues está dictando con estos movimientos de tierra. Vamos a escuchar esta invitación, que ojalá ustedes se puedan unir, preparar en nuestra casa, también tener un plan de emergencia, un plan de contingencia, salidas de emergencia. Hay que inculcarlo a los niños, sobre todo a los pequeños, ya que sea un ejercicio rutinario, que sepan por dónde salir, no correr, dónde se, el punto de concentración, donde nos podemos poner, que no nos caiga nada en la cabeza, el lugar más seguro de la casa, si vamos a estar en nuestra casa o en las oficinas también. Así que vamos a escuchar esto para la invitación a este macro simulacro de sismo que tenemos el día de mañana.
1: A ver. Septiembre a las 11 horas en Baja.
2: Mañana reforzaremos nuestra cultura de la prevención en el segundo simulacro nacional 2026.
1: Este sábado 19 de septiembre a las 11 horas en Baja California sonará una alerta sísmica en tu celular mediante una notificación. Pero no te asustes, es solo un ejercicio de ensayo.
2: Para participar correctamente puedes seguir las siguientes recomendaciones. Mantén la calma y ubica las zonas de menor riesgo o rutas de evacuación. Camina, no corras ni empujes. Asigna responsabilidades en familia o en tu centro de trabajo.
1: Si aún no has registrado tu inmueble, todavía estás a tiempo. Ingresa a la plataforma oficial del Simulacro Nacional 2026 antes de que cierre la convocatoria para poder participar. ¡Súmate! ¡Aún estás a tiempo!
0: Ahí lo tenemos.
2: Mañana
0: vamos a pararlo por ahí. Entonces ahí lo tienen, este simulacro o macro simulacro o decimo, que incluso el epicentro estará por allá por el poblado Golpe Victoria, esta simulación de un gran terremoto. Todo es un ejercicio, se van a activar lo que son las alarmas en los celulares. Si ustedes le escuchan, no se asusten, es parte de este simulacro para prepararnos. Pues así está, y pues en cuanto a las condiciones, en cuanto a lo que son las condiciones del clima, ¿cómo vamos a tener el pronóstico del tiempo pues para el día de mañana, también para que se estén preparando pues este sábado 19 de septiembre? De acuerdo a lo que nos dicen, pues Mexicali, las temperaturas máximas de 40 centígrados, con viento de 10 a 15 kilómetros por hora, va a estar soleado, evidentemente pues la ciudad más calurosa del estado. Ya en lo que es en la zona costa, tanto en Tijuana como Ensenada, Tecate, de acuerdo aquí a lo que estamos revisando, por ejemplo, nos señala que estaremos en los 25, 27, 29 grados en Tecate como temperaturas máximas. Bueno, y en San Felipe también van a estar a 36 grados, que por cierto, en San Felipe pues va a haber una gran fiesta ya, esto del Festival de la Cerveza Artesanal. Para los que vayan a apuntarse, va a estar a gusto el clima, 36 centígrados, soleado, y generalmente así va a estar. El único lugar que se está pronosticando parcialmente nublado es San Quintín. Parcialmente nublado, temperaturas de 26 centígrados, vientos de 15 a 40 kilómetros por hora. Esto para el sábado. Y Mexicali, les comentamos que para el domingo, lo que es Mexicali y el condado de Imperial, estaremos pues igual, las temperaturas están pronosticando muy similares en 40, pero parcialmente nublado, que a veces eso es lo que no nos gusta, que está bastante húmedo el clima. Pero ahí lo tienen. Entonces, nada más les recuerdo, 19 de septiembre, 11 horas, segundo simulacro nacional. Estar preparados puede ayudarnos a actuar mejor ante cualquier emergencia. Para que ustedes lo tomen en cuenta, ahí está lo que es el pronóstico del tiempo. Y bueno, esa es la parte que les queremos comentar en cuanto a la información que está surgiendo de lo que es la de Protección Civil. Y por otro lado, miren, les voy a comentar, hay mucho de entretenimiento este fin de semana. Lamentablemente las malas noticias, por otro lado, ahora sí que yéndonos al otro lado de la morena, pues monedas siguen surgiendo, porque fue localizado el cuerpo sin vida en avanzado estado de descomposición de una persona en lo que es este viernes sobre la carretera federal número 2. Se recibió una llamada al número de emergencia para reportar el hallazgo de una persona sin vida al oriente del rancho Las Truchas. Agentes de la policía municipal acudieron al lugar confirmando el reporte al localizar el cuerpo tendido sobre

0: del suelo y en estado de putrefacción cerca de unos matorrales. Pues al momento que se informó de esto, se desconocía la identidad de la víctima y pues obviamente el servicio médico forense será quien dictamine de acuerdo a la necropsia que se realice. Pues ahí lo tienen, lamentablemente pues siguen estas noticias de cuerpos o de cuerpos sin vida que se encuentran aquí en Mexicali, muchas veces pues muertes violentas que lastimosamente seguimos teniendo, pero que también ayer la misma fiscal del estado, María Elena Andrade, pues estaba informando de algunos resultados positivos sobre todo este tema y este caso de lamentable homicidio del joyero aquí en Mexicali, y donde ya hay 3 personas detenidas, uno de ellos que declaró, de acuerdo a la misma fiscal, pertenecer al grupo delictivo de los rusos, este que opera aquí en el Valle de Mexicali. Entonces, bueno, 3 personas detenidas, que además en su haber esta persona específicamente tiene bastantes antecedentes penales, de acuerdo a lo que comentó pues la fiscal. Y miren, aquí nada más les quiero pues recordar, por la gente que no supo de esta información, Víctor Abraham es la persona que es y perteneciente a este grupo de los rusos, a este grupo delictivo, y bueno, acompañado de Abraham y Ángel Salvador, 3 personas fueron detenidos por la Fiscalía de Baja California en un avance de esta investigación sobre el asesinato, el homicidio de este joyero, que lamentablemente, bueno, una persona que se dedicaba a trabajar, y como dijo la misma fiscal, ya se están metiendo pues con gente trabajadora, con gente que pues día con día sale a buscar el sustento de la familia, y que pues en este caso ocurrió este lamentable homicidio. Y por otro lado, continúa prófugo, hasta ahorita no nos han informado lo contrario por parte de la Fiscalía, Iván Hipólito Espinosa, quien fuera agente de la Fiscalía General de Justicia de Baja California, cuando disparó contra la vivienda de su expareja sentimental, agente también de la misma corporación, y donde se encontraba pues la hija de ambos, hechos ocurridos en el fraccionamiento Conjunto Urbano Universitario. Se le investiga por feminicidio en grado de tentativa, esto de acuerdo pues a la fiscal María Elena Andrade. Y dentro de los también resultados positivos, esta cooperación que se dio con la Fiscalía del Estado de Sonora, de un sujeto que estaba siendo buscado por desaparición y feminicidio de su expareja Wendy Cepeda, de 25 años. Ella desapareció el 29 de agosto, fue hallada sin vida y su cuerpo envuelto en una cobija, semienterrado en San Luis Río Colorado, en Sonora, el 8 de septiembre. Pero con base a estos convenios de colaboración entre las corporaciones policíacas, concretamente entre la Fiscalía de Sonora y la de Baja California, fue aquí en Mexicali donde se detuvo en días pasados a Mario Alberto, de 30 años, sobre el Boulevard Anáhuac y Laguna Xochimilco, frente a un centro comercial, resultando pues de labores de este seguimiento, inteligencia operativa, además coordinados pues entre ambas corporaciones de Sonora y de Baja California. De esta manera, pues, como les digo, los hechos fueron el 29 de agosto. Y lamentablemente una mujer muy joven, de 25 años, que es quien pierde la vida, expareja de este sujeto, que fue identificado como pues Mario Alberto, de 30 años de edad. Pues ahí está algo también de la información policiaca que surge en este entre ayer y ahora. Pero por el otro lado, para la gente del condado de Imperial, fíjense nada más el riesgo en el que se ponen las personas pues que lamentablemente quieren buscar una mejor forma de vida, mejor sustento, y que desesperadamente todavía con todo y pues las modificaciones a las leyes en Estados Unidos, a lo que se ha puesto difícil de cruzar la frontera por parte de la administración de Donald Trump, donde se ha reforzado pues básicamente no nada más la frontera, también ya estando dentro de Estados Unidos, cómo se han reforzado los operativos por parte de ICE, pues aún así la gente sigue queriendo cruzar, y fue localizado un grupo de 31 migrantes abandonados dentro de lo que es una caja que estaba amarrada de una camioneta en el desierto de Ocotillo. Imagínense estar encerrados 31 personas en lo que es esta caja, abandonados ahí a su suerte, porque el pollero se vio descubierto, los dejó abandonados, quiso huir hacia México, pero con esta información que se tiene en colaboración entre las autoridades del CBP, de Border Patrol y de la policía acá de Mexicali y de los diferentes cuerpos de seguridad, pues se pudo detener a la persona. No nos han dado el informe hasta el momento de quién es, de dónde es, su identidad, pero sí se informó por parte del CBP, de, sobre todo de Border Patrol, de la patrulla fronteriza, que esta persona ya fue detenida. Entonces, afortunadamente, los 31 migrantes fueron rescatados con vida, fueron llevados pues a exámenes médicos y para que ellos pues de alguna manera asegurar su bienestar primero y obviamente pues ya lo que es el proceso que van a enfrentar pues de lo que es la deportación. Pues así, así las cosas. Y también, bueno, regresando acá a Mexicali, fíjense lo que sucedió este día, pues hubo una manifestación de algunos residentes de Mexicali que se están oponiendo a lo que es la construcción de el parque, de un parque en lo que es fue el antiguo terreno, bueno, o donde ocupó el terreno este del mercado municipal, ¿se acuerdan? Ahí por la Obregón, a lo mejor las nuevas generaciones no lo saben, pero ahí en la Obregón, el corazón del Obregón, ahí también muy cerquita de lo que es el centro histórico o contra esquina, que será pues ahí cerca de Bellas Artes, pues estaba este mercado municipal, que lamentablemente resultó muy dañado con el tiempo y con el sismo también que sufrimos en el 2010. No se pudo rescatar lo que es la construcción, se tuvo que tumbar durante muchos años, que duró abandonado y finalmente pues se tomó la decisión de tumbarlo. Creo que sí ya lo tumbaron, ¿verdad? Entonces, bueno, ahí quieren construir un parque. Ese fue uno de los planteamientos que se daban, que alguna vez mencionó la alcaldesa Norma Bustamante, y que incluso también se hablaba ahí por parte de la Secretaría de Cultura de crear pues alguna opción cultural. Sin embargo, pues hoy les digo, se manifestaron comerciantes y vecinos de la segunda sección donde estaba ubicado este mercado municipal, que se oponen a la construcción de un parque. Y durante la mañana de hoy, se reunieron en el predio donde se ubica el antiguo mercado municipal para exigirse aclarar el proyecto que el ayuntamiento prometió tras la demolición del edificio. En su momento, pues la presidenta municipal Norma Bustamante se comprometió a rescatar el espacio con la construcción de un nuevo mercado municipal y la instalación de un museo como parte del proyecto cultural y de memoria histórica. Los comerciantes se adelantaron que girarán un oficio al ayuntamiento para exigir una reunión formal y definir el proyecto, además de mantener su protesta activa hasta que se cumpla el compromiso de reconstruir, lo que quieren es reconstruir el mercado municipal como un espacio cultural. Pues ahí lo tienen, y de hecho, pues aquí lo que es pusieron como unas lonas, unas mantas ahí, donde dicen: señora gobernadora, señora alcaldesa, los mexicalenses necesitamos un mercado municipal, no un parque. Somos, dice, la única, y así lo dicen, somos la única ciudad del país que no tiene un mercado municipal. Cumplamos con el compromiso pactado, atentamente, pues, ex locatarios y mexicalenses. Ahí lo tienen, a favor de estas, pues, de las tradiciones, ¿no? De lo que son las tradiciones del mercado municipal. Pues así, así las cosas, y la verdad, miren, mucha gente yo he escuchado y también he leído en las redes sociales, que dicen: ¿para qué otro parque? Ya hay muchos parques y los que tienen ni siquiera los pueden mantener o les cuesta mucho trabajo mantenerlos, áreas verdes, que muy complicado regarlos, que para mantenerlos y etcétera, etcétera. Entonces, ¿para qué crear más parques sin los que tienen, nada más con que los den mantenimiento lo que ya existe actualmente? Esa es una de las cosas que hemos escuchado de las manifestaciones de muchos de los residentes. Nos vamos a un corte y regresamos. Vamos a una pausa y regresamos con más aquí en MBS Noticias. Ya sabes, síganos 101.9. Volvemos.
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0: Bueno, aquí estamos ya de regreso. Muchísimas, muchísimas gracias por continuar con nosotros. ¿Y qué creen? Pues ya tenemos a nuestro compañero de Columna 8, Gerardo Franco. ¿Cómo estás? Feliz viernes, Gerardo. Muy buenas tardes. Ay, Permíteme, Gerardo, me parece que no te puse, según yo te iba a poner en altavoz y no te puse en altavoz. Permíteme tantito porque, mira, aquí tuve todo el tiempo del mundo y no lo hice. A ver, te voy a volver a marcar porque no sé qué me está pasando. Ahorita te marco. A ver, es que miren, algo cometí el error aquí, pero ahorita lo vamos a solucionar. A ver si aquí está. Listo. Ahí estamos, listos. ¿Están oyendo que estoy marcando? No. ¿A dónde estoy marcando, pues? A ver, Gerardo. Disculparán ustedes, aquí estamos ahora sí. Hola.
18: Buenas tardes.
0: Ay, sí, ahora sí estamos, Gerardo.
18: Excelente. Muy buenas tardes. Un saludo para ti, para todo el auditorio. Platicarte y platicarle al auditorio que un día con información de la Fraternidad Policiaca y también ahí del Ayuntamiento de Mexicali, pues los, al parecer, el auditorio, los apoyos de los empresarios con los policías se van a reactivar.
0: Así es, fíjate que, pues, ¿desde cuándo estaban detenidos? Porque yo me acuerdo que desde la administración al principio se hablaba mucho de este grupo, ¿no? De que se estaban, que iban a trabajar para poder apoyar en lo que era, pues, la dotación de equipo a la misma corporación policiaca, y a veces la gente tampoco o no entendemos muy bien de qué se trata, porque dices, por un lado, la administración anuncia que se va a dotar de equipamiento a la policía o que van a hacer eventos para hacer, por el otro lado, ¿no?, una asociación civil. ¿De qué se trata todo esto?
18: Sí, Laura, auditorio, recordar que anteriormente había un fideicomiso que era el fideicomiso de la Alianza Empresarial, que era para llevar a los policías, a los hijos de los policías o a los propios policías cuando estaban estudiando. Algo pasó, Laura, con este fideicomiso, que está como detenido, paralizado o desintegrado, y en este contexto tuvimos la oportunidad de platicar con el empresario Jonathan Díaz Castro. Ajá. Quien estuvo presente el día de hoy en la Fraternidad Policiaca y nos anuncia, Laura, auditorio, que pues van a empezar a apoyar a los policías de manera directa a través de la fraternidad. Si tú me lo permites, sí. Laura, vamos a escuchar a Jonathan Díaz Castro.
0: Ok.
19: Sí, mira, la verdad es que nosotros consideramos que es el mañana de las necesidades de los policías de aquí en Mexicali, ¿no? Pues digo, siempre hemos platicado entre los empresarios cómo ayudarles, y consideramos que la fraternidad es un medio adecuado, ya que de por sí la fraternidad está para apoyar al policía. Estamos tratando de unirnos con ellos y ver de qué manera podemos apoyar a la fraternidad para indirectamente llegar a los policías y determinar sus necesidades.
20: Veo que, bueno, llegaron como representantes, pero que se planteaba que puede ser un grupo más amplio de empresarios que pudieran apoyar a
19: la policía. Sí, de hecho ya te diría que hay aproximadamente 11 amigos empresarios que ya han mostrado su interés en participar en este grupo. Entonces sí, los que están aquí son los que pudieron venir hoy, pero realmente estamos hablando como de 11 que ya están participando.
20: Muchas necesidades, Jonathan.
19: Sí, sobre todo en el aspecto médico, sí, hay muchas necesidades porque, bueno, tiene algunas enfermedades que no han podido ser atendidas correctamente y requieren del apoyo económico para que sean atendidas.
20: Muchas gracias.
19: No hay de qué, a tus órdenes.
21: Laura Victorio, pues el día de hoy por la tarde se realizó una reunión entre un grupo de empresarios y el presidente de la Fraternidad Policía Cantón en Navarrete Castillo, en donde uno de los planteamientos de Laura Victorio pues era apoyo para tratamientos médicos o adquirir medicamentos a algunos de los policías, Laura Victorio, o policías que tienen problemas de cáncer.
0: Entonces, Gerardo, este apoyo y esta reactivación que van a dar por los empresarios no es tanto para equipo de los policías, es más para las familias, es para este tipo de emergencias que puedan surgir entre los mismos elementos policíacos.
21: Sí, en esta fase, Laura Auditorio, es más directo con las necesidades apremiantes de los policías, sus familias. Hasta esto quedaron en el acuerdo de este día. No se sabe si más adelante este apoyo pudiera crecer ya en otro tipo de situaciones, Laura.
0: Oye, ¿y Jonathan Díaz no es, había estado y luego se salió, se reintegró? ¿Cómo estuvo con eso? ¿O nunca se salió?
21: De alguna manera estuvo relacionado con ese fideicomiso Alianza Empresarial. Ajá. Pues solamente creo que dejó el cargo o se separó y ahora pues vuelve, pero desde la Fraternidad Policiaca a apoyar a los policías de Mexicali.
0: Muy bien, pues mira, mientras sea para algo positivo, algo bueno y que además tanto lo necesitan. Y como vemos, porque la gente pudiera pensar, bueno, ¿y para qué? Si el mismo gobierno, es que tampoco es suficiente los recursos que se tienen y obviamente las necesidades, si hay un presupuesto pues para seguridad, pues se va a ir directamente a eso, ¿no? A lo que es reforzar la seguridad, equipamiento y demás, pero quede esta parte también, que la gente y la familia no queden desamparadas.
21: Sí, recordará Laura que cuando estaba el fideicomiso, pues le daban becas a los hijos de policías o a los mismos policías que estaban estudiando. Ahorita no tengo bien a ciencia cierta si este fideicomiso sigue activo o está parado, pero bueno, ya está esta otra opción, Laura.
0: Muy bien, pues mira, como digo, ojalá todo fuera, todas esas partes positivas hay que de alguna manera aplaudirlas, y más cuando son esfuerzos ciudadanos y que vengan también de empresarios, que es una manera que ellos han dicho que quieren cooperar, que quieren colaborar mientras se pueda tener esa seguridad pues para sus empresas, para sus trabajadores y para la comunidad en general.
21: Sí, hay que esperar, Laura, a ver cómo va avanzando esto y ojalá, como bien lo comentas tú, que más empresarios se suman a este proyecto que encabeza Jonathan Díaz Castro.
0: Así es. Oye, y hablando pues de lo que es la policía, también nos traes ahí información relacionada con lo que es una posible reforma al reglamento de tránsito. ¿De qué se trata?
21: Así es, Laura Auditorio, hemos estado dándole seguimiento a una mega reforma que se pretende realizar de varios cambios en el reglamento de tránsito para la Policía Municipal, pero tristemente, Laura Auditorio, hoy platicamos con el coordinador y regidor de la fracción de Morena en el Cabildo de Mexicali, el edil César Castro, y nos dice que tristemente el aula auditorio, pues esta reforma está paralizada, no avanza, no hay información clara de qué está pasando. Si tú me lo permites, Laura, sí. Vamos a escuchar a César Castro Ponce.
19: Sí, como lo comentas, ya son varios meses, bastantes meses, que se iniciaron estos meses de trabajo para reformar el reglamento de tránsito. Son varias propuestas de varias regidoras, regidores de diferentes fuerzas políticas, donde se pretende modificar, digo, son alrededor de 12, 15 propuestas las que hay dentro de esta reforma. Se planteó una mesa de trabajo para no ir reformando artículo por artículo, para que entraran todos en grupo. Sin embargo, el tema se ha trabado mucho en diferentes áreas. Se ha trabado en regidores, se ha trabado en su momento de sindicatura, se ha trabado en su momento en el comité, en el jurídico, el ayuntamiento, en la misma dirección de seguridad pública. Digo, y se puso a entender porque al final tiene que pasar por diferentes
20: filtros o diferentes filtros para poder pues tener un producto lo mejor posible, ¿no? Y no nada más es lo que proponen los regidores, sino que sea viable. Sin embargo, pues siguen pasando las semanas, los meses, y no hemos podido concretar este trabajo. Yo he platicado ya con diferentes actores. Hay el compromiso ya en los próximos días de ahora sí sentarnos, inclusive de mandarlo ya directamente a comisión, ya no más mesas de trabajo, sino de que ya se discute, está lo suficientemente discutido como para llevarlo a comisión. Entonces esperemos que la próxima semana pudiéramos llevarlo a cabo. Seguimos dependiendo que nos llegue ya el turno formal, ya con todas las propuestas incluidas para poder comisionarlo.
21: Laura Vittorio, pues seguirá pendiente esta mega reforma al reglamento de tránsito. Hay muchas, muchas mentes ahí, no se ponen de acuerdo, Laura.
0: ¿Y qué serían, Gerardo? O sea, ¿cuáles serían básicamente esos conceptos que quieren reformar, que quieren modificar, quieren quitar algo, quieren agregar? ¿De qué se trataría?
21: Hay una serie como de 10 a 14 iniciativas para reformar el reglamento de tránsito. Por ejemplo, está la propuesta que ahí pretenden analizar o ya reglamentar el uso de las body cams. También hay otras iniciativas que quieren suspender una coordinación con el Estado para las personas que tengan mucha incidencia en infracciones o en accidentes de tránsito. Uh-huh. También se le suspenda la licencia y ya no puedan manejar un vehículo. Hay muchas propuestas de este tipo, Laura Auditorio, pero no se han logrado poner de acuerdo, como lo dijo el regidor. Algunas observaciones las pone la sindicatura, algunos otros las pone la versión de seguridad pública, otras las mismo el propio jurídico, el ayuntamiento hace observaciones. Total que ya llevan como unos 4 meses con ese tema, Laura.
0: Es que es bien complicado y sobre todo, cuando hablamos de los accidentes, que hemos visto cómo se han disparado los accidentes en Mexicali, y que le echan la culpa a la alta velocidad, que sí, tienen razón, el hecho del celular, que lo vayas manejando, y que, pues sí, tienen razón, yo sí estaría de acuerdo de las personas que ya son muy, que constantemente los están sancionando o los detienen, pues ya no pueden traer o que los castiguen de alguna manera, ¿no?, con esto de las licencias. Pero también está la otra parte, que mucha gente dice, oye, pues es que tampoco tenemos calles bien condicionadas o diseñadas, que va un tránsito muy lento, muchas veces pues cometes una infracción porque resulta que el otro no te deja pasar, o sea, o no funcionan los semáforos, o sea, hay por los dos lados.
21: Sí, por eso está paralizado o no avanza esta reforma, porque hay muchas observaciones al respecto, Laura. Entre estas reformas que se pretenden, también hay una intención de un incremento severo a las multas de tránsito. Es un tema que también los ediles están observando, están viendo qué tan viable es esto. Hay muchos temas ahí que están atorados ahora.
0: Que seguramente les quieren aumentar pues a las que tienen que ver con el alcohol, ¿no? El consumo del alcohol o a lo mejor el tema del celular.
21: Sí, tienen que ver con el exceso de velocidad, el consumo de sustancias y también el consumo de alcohol, Laura.
0: Oye, ¿y les irá a alcanzar el tiempo? Por lo que les queda a la administración.
21: Bueno, el punto es, Laura Auditorio, que se ve complicado que al menos en este año se pretenda consolidar ese reglamento. Hay que recordar, viene ya el 2 de octubre, es el informe de la alcaldesa de Mexicali. Sí. A finales de octubre son las glosas, que se llevan 15, 20 días.
0: Sí.
21: Después de esto ya estaremos hablando casi pues, noviembre, diciembre, complicado que se ve que puedan sacar este mega reforma para este año, Laura.
0: Así es, pues bueno, a ver qué viene los próximos días. ¿Qué más nos traes, Gerardo?
21: En este contexto, Laura Auditorio, de nuevos reglamentos, Columna 8 publicó una información que tiene que ver con la intención de la Dirección de Seguridad Pública de crear un reglamento interior para la corporación. Viene todo un cambio o toda una nueva regulación para los policías. Ajá. Y dentro de eso, pues, esto está afectando al otro planteamiento de la mega reforma al reglamento de tránsito. Total que se complica más todo esto. Si tú me lo permites, sí. Laura, vamos a escuchar al regidor César Castro.
20: de manera formal no tengo nada aún. Yo, su servidor, hablo por mí. Por ahí circularon unas notas en la mañana de algunas supuestas modificaciones. Desconozco si el documento que se presentó, la imagen que se presentó, sea real. Es una imagen que yo no he visto, que no la tengo en mi poder. Por lo tanto, para mí sería difícil emitir una postura a favor o en contra cuando no tengo más información. ¿Es cierto esta intención de reglamento vendría a afectar a todos los demás que están trabajando, Jorge? Probablemente, si se habla pues de un reglamento interior, si se habla pues de algo más a detalle, pues seguramente va a afectar al bando de policía, va a afectar al reglamento de tránsito, va a afectar al reglamento de administración pública. Entonces quizás pudiera también ser motivo de que no termine de trabajarse el tema del reglamento. Digo, son suposiciones, habría que esperar la postura oficial, la propuesta formal, para entonces sí analizarla y pues llegar a una conclusión.
21: Laura, auditorio, en esta propuesta de nuevo reglamento, el mega reglamento de tránsito, pareciera que no hubiera coordinación desde la Dirección de Seguridad Pública Municipal, en la Secretaría del Ayuntamiento y los propios regidores del Cabildo de Mexicali, Laura.
0: Oye, el director ya había hablado, ¿no?, de que sí estaban trabajando en ello y todo, pero pues como que van muy lentos.
21: Lo que pasa, Laura, auditorio, mandan el reglamento, una iniciativa a la sindicatura. Sindicatura hace observaciones. Sindicatura manda sus observaciones a la secretaría y secretaría hace otras observaciones. Esas observaciones las rebotan con los regidores y hacen otras observaciones. Total que no han podido ponerse de acuerdo en torno a este tema.
0: No, pues ahí se la van a llevar de observación en observación. Se les acabó el gobierno y pues ahí va la pelotita para la siguiente administración.
21: Así es, esperemos que este año quede, ¿no? Como dijo el regidor, pero se ve complicado.
0: Pero es lo que yo escucho. Bueno, obviamente dicen, ¿cómo es posible que estén trabajando sin un reglamento?
21: Hay un reglamento para la policía que hay que reconocerlo, es muy viejo.
0: Ajá.
21: No está adecuado a las nuevas actualizaciones o a las nuevas tecnologías y todo esto, que fue el planteamiento que se dijo o que se vio cuando la utilización de las body cams. Recordarás que hicieron un protocolo, más no hicieron un reglamento. Entonces quieren meter esa parte a lo que es una regulación formal ya dentro del ayuntamiento, pero pues todos tienen su visión.
0: ¿Y estas body cams que las están usando, no las están usando? O sea, una inversión que se hizo, ¿y qué pasa con todo eso?
21: Sí se están usando, pero utilizando el protocolo.
0: Sí.
21: Y no un reglamento.
0: Lo bueno que no ha habido problemas en ese sentido. Y bueno, hablabas también del informe pues ya de la presidenta municipal, de Norma Bustamante.
21: Así es, Laura, auditorio, en esa plática que tuvimos con el regidor César Castro, pues nos confirmó que el segundo informe de gobierno de la alcaldesa Norma Alicia Bustamante Martínez va a ser este próximo 2 de octubre y las glosas empezarían a partir del 15. Si tú me lo permites, Laura, vamos a escuchar al regidor César Castro.
20: Sí, bueno, por lo que me han informado, el 2 de octubre sería el informe de gobierno. Hay que esperarle a... Así que la invitación formal por parte de la administración, pero se habla de que sería el 2 de octubre el informe de nuestra presidenta. Y bueno, las glosas estaríamos llevándolas por ahí, tenemos que aprobarlas, los lineamientos, las fechas, pero tentativamente por ahí del 21, 22, 23 de octubre estaríamos llevando a cabo algún más o menos un mes unido. Así es. Gracias, Regio.
21: Laura, auditorio, pues el informe el 2 de octubre. Y las glosas de ese segundo informe para a partir del 20, Laura.
0: Pues ahí, ahora sí que vamos a ver si realmente se ponen tan estrictos y preguntando pues todas las dudas que tengan, sobre todo los regidores de oposición, porque ¿qué podemos esperar a lo mejor de los mismos del mismo partido, no? El tema es pues tantas dudas que hay por parte de los de oposición y a ver si se las resuelven.
21: A ver si las dudas que plantean se logran pues tener claridad, porque muchas veces de las preguntas y cuestionamientos salen más dudas, Laura.
0: Así es. Pues Gerardo, creo que ya con esto terminamos, ¿verdad?
21: Así es, Laura. Pues decirte que gracias por el espacio. invitamos a todo el auditorio que nos siga y que nos lea en www.columna8, donde hacemos un esfuerzo por tener la mejor información en tiempo real. Laura, feliz fin de semana.
0: Igualmente para ti, Gerardo. Columna 8, ya saben, consúltelo porque siempre nos trae muchísima información sobre todo esto. Nos vamos a una pausa comercial y volvemos con más. Estamos en MBS Noticias, no se vaya.
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0: Listo, aquí estamos ya de regreso. Gracias por continuar en MBS Noticias. Y está con nosotros, como se los había anunciado, Juan Carlos Vildósola, el experto en los deportes. Juan Carlos, buenas tardes, ¿cómo estás?
30: Buenas tardes, mi querida Laura, me da gusto saludarte, como siempre, a ti y a todos los amigos radioescuchas de 101.9 Globo en las noticias. Pues vámonos a la información deportiva porque el tiempo apremia. Bueno, pues lo que comenzó como una posibilidad me la solía, yo ya sabía que algo así iba a pasar, algo turbio iba a pasar, pero pues no me equivoco, a veces cuando siento que algo va a suceder y termina sucediendo, lo que inició como una posibilidad para los Águilas de Mexicali, terminó por quedar descartado. El norteamericano Justin Turner confirmó que no va a jugar la pelota invernal, por lo que no vestirá el uniforme empumado durante la temporada 2026-2027. Cuando anunciaron que el ex pelotero de los Dodgers, ahora ya integrante de los Toros de Tijuana, dijo que iba a llegar en la segunda vuelta para el equipo de los Águilas de Mexicali para reforzar la ofensiva emplumada, desde ahí dije, esto me huele a que no va a venir. Y no va a venir porque el exjugador de Dodgers, que había sido seleccionado por Mexicali como la primera elección del draft de extranjeros de la Liga Mexicana del Pacífico, convirtiéndose en una de las principales apuestas del equipo para reforzar su ofensiva, ha dicho que mejor se quiere dedicar a descansar y atender a su familia. Sin embargo, antes del arranque de la temporada, se contemplaba que Justin Turner no aparecería en el roster inicial y que en caso de llegar a un acuerdo con la directiva, pudiera incorporarse hasta la segunda vuelta. La directiva había señalado que el pelotero necesitaba descansar después de una larga temporada con los Toros de Tijuana en la Liga Mexicana de Béisbol, que por cierto, los Toros se coronaron el pasado martes, si la memoria no me falla, se coronaron campeones de la Liga Mexicana de Béisbol venciendo en 6 juegos a los Olmecas de Tabasco. Esa posibilidad quedó ahora descartada por el propio Justin Turner. El veterano jugador señaló que desde el principio había establecido que no iba a jugar la pelota invernal y que sus planes son pasar el invierno junto a su familia. Justin cerró así la puerta a una posible incorporación con los Águilas de Mexicali, pese a que el club había adquirido sus derechos en el draft. La selección, cabe recordar, no significaba que el jugador estuviera obligado a reportar con el cuadro de los Caballeros. Turner viene de la temporada en la que fue una de las principales figuras del equipo de los Todos, equipo con el que disputó la campaña 2026 de la LMB, y posteriormente se coronó campeón de la Serie del Rey. Tras concluir su actividad en verano, el pelotero optó por tomar descanso y enfocarse a su familia. De esta manera, los Águilas arrancarán la campaña 2026-2027. Hay que recordar a la gente que es el 14 de octubre cuando inicia la temporada del mejor béisbol que se juega en el país, el del invierno, recibiendo a los Naranjeros de Hermosillo. Bueno, si uno de los nombres con mayor expectativa que generó desde el draft de extranjeros, Justin Turner, pues ahora la posibilidad de verlo en el nido quedó por ahora fuera de los planes.
0: Pero lo habían anunciado, Juan Carlos, ya lo habían anunciado.
30: Sí, ya lo habían anunciado.
0: Sí, ¿no? Como hecho, muy platillo.
30: Iba a arrancar desde un principio, ¿sí?, con el equipo, y luego dijo que la segunda vuelta, y ahora dijo que, pues dice a mi mamá que siempre no, ¿verdad?
0: Bueno.
30: O sea, mejor se va con la familia, el Barbarroja, y se va a quedar con la familia, así que los Águilas pues tendrán que buscar otro pelotero, si no de esa magnitud, de ese calibre, pues alguien muy parecido a Justin Turner. Pero bueno, pues así son las cosas en el béisbol de la Liga Mexicana del Pacífico. Ayer el equipo de los Bills de Buffalo, con estadio nuevo que costó $2,100 millones, el nuevo, wow, estadio de los Buffalo Bills, derrotaron 41-31 a los Leones de Detroit. 2 ofensivas explosivas dentro de la semana 2 de la NFL, y así arrancó la misma con el triunfo de los Bills, quienes son uno de los candidatos junto con Kansas City y otros equipos por ahí para disputar el título de la conferencia americana, aunque todavía va arrancando la campaña y hay que guardar la compostura y los pronósticos, pero Bills se perfila como uno de los equipos favoritos. El resto de la semana número 2 se juega el domingo a las 10 de la mañana con Tejanos y Bengalíes, Jets contra Packers también a la misma hora, los Ravens contra los Santos de Nueva Orleans también a las 10 de la mañana, Titans contra los Eagles, buen partido a las 10 de la mañana, horarios del Pacífico, horarios de Baja California. Los Bears de Chicago contra los Vikingos de Minnesota también a las 10 de la mañana, Bucaneros Browns también misma hora, Patriotas Steelers también a las 10 de la mañana, al igual que Falcons contra Panteras, todos esos partidos matutinos. Los partidos vespertinos, Cargadores contra los Raiders, buen choque divisional, a la 1:05 de la tarde, a la 1:05 Broncos contra Jaguares, Broncos que viene de una derrota dolorosísima ante el equipo de los Kansas City Chiefs el pasado lunes por la noche. Los Cowboys a la 1:25, otro juego divisional, van a recibir a los Commanders de Washington, de Jay Daniels, que está jugando buen fútbol americano en lo que es este arranque de la temporada. 49ers, que viene de ganar a los Rams, contra los Dolphins de Miami a la 1:25, la misma 1:25, Cardenales contra Seattle Seahawks, y el partido nocturno del domingo por la noche a las 5:20 de la tarde, Kansas City enfrenta a los Colts, y en el cierre de la fecha número 2, el lunes por la noche a las 5:15 de la tarde, el próximo lunes 21 de septiembre, los Rams van a recibir a los Gigantes de San Francisco en lo que será el cierre de la semana número 2 del mejor fútbol americano que se juega en el mundo, el de la NFL. Piratas de Pittsburgh en béisbol de las Grandes Ligas, ya que estamos en el cierre de la misma, enfocándonos porque la semana que entra empieza la postemporada rumbo al clásico de otoño, al clásico de octubre del 2026 en el béisbol de las Grandes Ligas, así que en recta final, Piratas vence a Kansas City, los Reds de Cincinnati vencieron a Chicago Cubs, triunfo de los Cerveceros, triunfo de los Guardianes de Cleveland, triunfo de los Boston Red Sox, que ya agarraron este comodín junto con los Yankees en la este de la Americana, triunfo de los Metropolitanos sobre los Phillies. En la baja de la novena, Tigres de Detroit le va ganando 11-8 a Chicago White Sox, Chicago ya calificado a los playoffs. En la parte baja de la octava, Rangers le va pegando 6-1 a los Blue Jays de Toronto, a la vez que en la baja de la novena, Astros va cayendo 6-2 ante los Bravos de Atlanta. Los Rockies y los Marineros están empatados a 4 carreras en la parte baja de la octava entrada, mientras que Nacionales de Washington le va ganando 9-1 a los Cardenales de San Luis en la parte media de la novena entrada, y en la baja de la quinta, los Twins de Minnesota le van ganando 2-0 a los Angels. Muchos partidos en transcurso ahorita en esta jornada de fin de semana en el béisbol de las Grandes Ligas. Marlins le va ganando 1-0 a los Padres. Yankees en la cuarta de la entrada, bueno, los Marlins van a la alta de la quinta, en la baja de la cuarta, Yankees le va pegando 6-2 a los Diamondbacks de Arizona, y en la parte alta de la tercera, Dodgers, que ya son campeones divisionales, una vez más será uno de los equipos que buscará el tricampeonato en lo que es la Serie Mundial, ser tricampeones de la Serie Mundial, cosa que realizaron por ahí en el 98 los Yankees de Nueva York, y van a tratar los Dodgers del señor Roberts de emular esa hazaña que realizaron los Bombarderos del Bronx. Así que estamos en la recta final prácticamente del béisbol de las Grandes Ligas, con buen panorama para los equipos que están ya calificados y otros que todavía en el cierre de la misma están buscando meterse, ya sea como comodines o campeones divisionales, aunque ya los campeones divisionales prácticamente están definidos. Fútbol mexicano de la primera división en su jornada número 9, el equipo de Puebla y el Atlante en estos momentos en tiempo de compensación están empatados a una carrera. Empatados a un gol. Juárez y Tigres a las 8 de la noche, ya va a empezar en 6 minutos.
0: Ándale.
30: Es el partido entre Juárez y Tigres. Va a estar bueno ese partido porque Juárez está empezando a jugar bien y Tigres no ha tenido muy buena temporada, muy arranque de esta campaña. Así que Atlante y Puebla 1-1 allá en el Cuauhtémoc. Mañana a las 4 de la tarde San Luis Necaxa, a las 4 Atlas contra Pumas, a las 6 de la tarde el día de mañana Monterrey Cruz Azul, ese va a ser buen partido, Cruz Azul que viene de ganar al equipo del América. Y el América mañana a las 8:15 se va a enfrentar a las Chivas Rayadas de Guadalajara en otra edición más de clásicos del fútbol mexicano.
0: Ándale.
30: A las 5 de la tarde Toluca Santos, domingo Pachuca Tijuana y el domingo Querétaro León. ¿Me querías preguntar algo, Laura?
0: No, estoy escuchando ahí los partidos, los horarios.
30: Los partidos, bueno, pues esa es la jornada número 9 del fútbol mexicano de la primera división para que la gente esté pendiente de lo que suceda con los equipos involucrados en lo que ya es la fecha número 9 de 17, así que hay que estar pendientes. Mañana también va a pelear el boxeador mexicano Isaac el Pitbull Cruz, y aseguró que la pelea contra el puertorriqueño Néstor Bravo será otro capítulo más de la historia de la rivalidad boxística entre México y Puerto Rico. Ambos se enfrentarán el día de mañana, sábado 19 de septiembre, por el título interino superligero del Consejo Mundial de Boxeo en el Pechanga Arena de San Diego, California, aquí prácticamente a 2 horas de Mexicali.
0: Sí.
30: Esto durante la conferencia de prensa final, Cruz dejó claro que no contempla otro resultado que no sea una victoria que le permita mantenerse entre los principales nombres de las 140 libras. Bravo, el puertorriqueño Néstor Bravo, por su parte, prometió aprovechar la oportunidad más importante de su carrera y presentar mejor versión ante el campeón interino. Dijo que el mexicano tiene buena pegada, tiene buena movilidad, pero cosa que puede descifrar dentro del cuadrilátero de 36 metros cuadrados allá en el Pechanga Resort en San Diego, California, donde se espera explosividad, dado que ambos boxeadores tienen buena pegada y suelen fajarse. El mexicano también destacó la evolución que mostró en su presentación anterior ante Lamont Roach, en la que ninguno, según explicó, demostró que su boxeo no depende únicamente de avanzar y presionar a sus rivales, sino que también lo muestra en la defensiva. Bravo aseguró que llega saludable y preparado para sorprender al mexicano. Esa pelea la puede ver por TV Azteca al filo de la medianoche con televisión abierta para aquellos que no tengan sistema de cable, porque viene por ESPN y por DAZN, que es una de las aplicaciones que echó a andar y que mucho lustre le dio a esta aplicación el Canelo Álvarez. Bueno, para los que no tengan la aplicación o no tengan sistema de cable, lo pueden ver por televisión abierta al filo de la medianoche por televisión azteca, la de Pitbull el Cruz contra Néstor Bravo, que será una de las principales peleas que llamarán la atención en esta cartelera boxística del día de mañana en San Diego, California. Los Ángeles 2028 es el objetivo de Luis Alberto Álvarez, el abuelo, quien sigue siendo uno de los mejores arqueros de nuestro país y de Latinoamérica. Bueno, pues Luis Abuelo Álvarez, el mexicalense, se prepara para afrontar un nuevo reto en su carrera al debutar en el Campeonato Mundial Field, que se va a celebrar del 22 al 27 de septiembre en Yankton, Dakota del Sur. El medallista de bronce en Tokio 2020 se encuentra en la recta final de su presente, de su preparación para su competencia, diferente en los formatos que normalmente disputa. Ahora se va a salir un poco de la zona de confort, ya que se desarrolla en un entorno natural y contempla distancias desconocidas durante la primera jornada. Álvarez explicó que durante el primer día de los arqueros deberán calcular la distancia hacia los objetivos, mientras que en la segunda jornada ya conocerán la distancia de cada blanco en este torneo de corte internacional, que es el Campeonato Mundial Field, que se va a celebrar allá en Dakota del Sur. El baja californiano ya cuenta con experiencia en la modalidad 3D con siluetas de animales y en 2023 consiguió dos medallas de oro individual y por equipos en el Campeonato Panamericano de Iguazú. Ahora el Mundial Field representará una oportunidad para retomar ritmo competitivo y continuar con su preparación de cara al proceso olímpico, donde mantiene como meta disputar sus terceros Juegos Olímpicos en Los Ángeles 2028. El abuelo, que ha tenido precisamente buenas actuaciones en Juegos Olímpicos y en Campeonatos Mundiales de la especialidad, ahora en este torneo en Dakota del Sur. Por cierto, y volviendo rápidamente a los Águilas antes de terminar, anunciaron la incorporación del japonés Taiki Sekini como uno de los refuerzos importados de la temporada 2026 de la Liga Mexicana del Pacífico. Sekini es un jardinero zurdo, nacido en Aichi, Japón, y ha desarrollado mayor parte de su carrera en el béisbol de su país. Así que llega Taiki Sekini para los Águilas de Mexicali para la próxima campaña. Así está la situación y la historia en los deportes de este viernes, mi querida Laura y amigos radioescuchas de Globo 101.9. El lunes, si Dios nos presta vida y salud, aquí estaremos para más información.
0: ¿Y qué vas a, entre tanta cosa, qué vas a ver primero, Juan Carlos? O sea, que si saben contar contigo, que no cuenten, porque está lleno de información.
30: No, pues fíjate que no voy a andar muy metido, porque como es mi aniversario de boda.
0: Ay, no, pues ahora sí que prioridades.
30: Donde manda capitán, no gobierna.
0: Pues muchas felicidades allá a mi Dori también, y pues ustedes festejen.
30: Claro que sí, mi querida Laura, un abrazo y lo mejor de lo mejor para ti y para todos nuestros amigos este fin de semana.
0: Igualmente para ti, muchas gracias. Juan Carlos, nada más, ¿dónde te podemos seguir en tus redes?
30: Claro que sí, Juan, Vildósola TV en Facebook, Vildósola TV en Instagram, Vildósola TV en YouTube, para que me regalen una suscripción, y en TikTok como Juan Carlos Vildósola. Ahí están mis redes sociales para aquellos que quieran comentar, sugerir, cualquier comentario siempre será bienvenido.
0: Muy bien, perfecto, muchísimas gracias, ya vete a festejar.
30: Claro que sí, un abrazo, Laura, que tengas buen fin.
0: Igualmente para ti, Juan Carlos Vildósola, ya lo sabe, Vildósola TV, pues ahí atento con todas las noticias. Y ya nada más antes de despedirnos, pues ya saben, el mañana es el macro simulacro. Además, otro aviso muy importante de la Secretaría, para las personas que quieran terminar, concluir lo que es su primaria o su secundaria, se va a aplicar un examen, un solo examen. Va a ser en todos los municipios de Baja California mañana a las 10 de la mañana, de 10 de la mañana a 3 de la tarde, para las personas que quieran concluir lo que es la primaria o la secundaria. Va a ser un examen para todos, ahí para que pues lo aprovechen. Seguramente pues son de estos de opciones múltiples, así que pues aprovechen ustedes la invitación. Y ahorita por la noche nos están también invitando gratuitamente a una noche mexicana, ya para concluir la semana, ya de relajarse un poquito. Va a ser una noche mexicana que se va a conmemorar con el ballet folclórico Ejeca, el ballet de Oro Blanco, Mariachi Campestre, Yocho Aloya, bazar, comida y mucho más. Así para que le echen un vistazo, pues ahí en lo que es el CEAR. Muchas gracias, ya nos vamos, ¿verdad? Gracias, pues gracias a Itze Patrón y gracias a todos ustedes. Disfruten su fin de semana y pues aquí nos estamos escuchando el lunes por la 101.9 en Globo, en MBC Radio Noticias. A nombre de mi compañero Hugo Rubalcaba, pues les deseo que tengan muy bonito fin de semana. Soy Laura Tejeda, gracias.
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1: Lluvia, pisadas, raspones. Nuestro calzado resiste absolutamente todo.
2: Sin embargo, lucirlo reluciente y bien cuidado no exige gastar de más.
1: Si quieres elaborar tu propia crema para calzado, quédate para aprender la receta de esta tecnología doméstica.
0: Revista del Consumidor.
2: En el día a día, merecemos usar productos de calidad que nos faciliten la vida. ¿Y sabes qué es lo mejor? Que muchas veces podemos crearlo con nuestras propias manos.
1: Por eso, haremos nuestra propia crema para calzado, que está validada por el Laboratorio Nacional de Protección al Consumidor. ¡Comencemos!
2: Para esta tecnología doméstica, puedes adquirir los ingredientes en droguerías y tlapalerías. Los ingredientes que vamos a utilizar para hacer 750 mililitros son media cucharadita de colorante sintético negro, media taza de agua ras, 4 cucharadas de vaselina simple, 2 cucharadas de cera carnauba, 3 cucharadas de cera amarilla y 3 cucharadas de ácido esteárico.
1: También vamos a ocupar los siguientes utensilios: un cubrebocas, un par de guantes de látex, una taza medidora, un recipiente con capacidad de 500 mililitros, 2 abatelenguas, una cuchara sopera metálica, un tazón de vidrio con capacidad de 1 litro, una cacerola con capacidad de 2.5 litros, 2 trapos para manipular objetos calientes y un recipiente de plástico o metal con capacidad de 250 mililitros.
2: Ahora sí, pasamos a la magia de la preparación. Pero antes de ponernos creativos, recuerda que la seguridad es primero. Ajustémonos el cubrebocas y pongámonos los guantes de látex.
1: En un lugar con ventilación, empezaremos disolviendo el colorante en el aguarrás con una batelenguas. Puedes pulverizar el colorante envolviéndolo en un papel y golpeándolo suavemente con un martillo.
2: Después agregamos la vaselina, la cera de carnauba y la cera amarilla en el tazón y la calentamos a baño María.
1: Un gran consejo para que la cera se funda más rápido es cortar la cera en cubitos pequeños y mezclar constantemente hasta que se derritan por completo.
2: Una vez que la cera esté líquida, añadimos el ácido esteárico y continuamos moviendo hasta que se integre totalmente.
1: Ya que se hayan disuelto todos los componentes, con mucho cuidado, retiramos el tazón del baño María y vertemos nuestra mezcla de colorante con aguarrás e incorporamos todo mediante movimientos suaves. Por último, vaciamos nuestra crema para calzado en el recipiente de 250 mililitros.
2: Solo resta tener un poco de paciencia. Antes de cerrar el envase, dejamos enfriar a temperatura ambiente hasta que el producto se solidifique. ¡Y listo!
1: Lo mejor de esta tecnología doméstica es que tiene 1 año de caducidad y se prepara en 40 minutos aproximadamente.
2: No olvides mantener el recipiente bien cerrado para evitar que la crema se reseque. Además, es indispensable que el envase contenga una etiqueta visible que señale que debe mantenerse fuera del alcance de niñas y niños. Y, de ser posible, una leyenda de precaución por su contenido de solvente.
1: Guárdala en un lugar fresco, seco y oscuro. Y devuélvele la vida a tus zapatos. Anímate a preparar este producto en tu casa y etiquétanos en Instagram con el hashtag Tecnología Doméstica Profeco y arroba Revista del Consumidor MX.
2: No olvides que también puedes ver esta y más tecnologías domésticas en nuestro canal de YouTube, Profeco TV.
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1: Síguenos en nuestras redes sociales. En Facebook nos encuentras como Revista del Consumidor MX y Profeco Oficial. En Instagram estamos como arroba Revista del Consumidor MX y arroba Profeco Oficial. En X, las cuentas son arroba R del Consumidor y arroba Profeco. Y en TikTok, síguenos como arroba Profeco.
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3: ¿Qué dirías si te cuento que una mujer murió hace más de 70 años, pero sus células siguen vivas? No en sentido poético, literalmente vivas, multiplicándose en laboratorios de todo el mundo, ayudando a crear vacunas, combatir el cáncer y salvar millones de vidas. Se llamaba Henrietta Lacks. Era una mujer afroamericana, madre de 5 hijos, y nunca supo que su cuerpo cambiaría la historia de la medicina para siempre. En 1951, Henrietta llegó al hospital Johns Hopkins, en Baltimore, Estados Unidos, el único de la zona que atendía a personas afroamericanas, con un dolor terrible. Le diagnosticaron cáncer de cuello uterino. Antes de iniciar el tratamiento, un médico le extrajo células de su tumor sin que ella lo supiera y sin pedirle permiso. Esas células llegaron al laboratorio del doctor George Gay y ahí ocurrió algo que nadie había visto antes. En lugar de morir a los pocos días, como todas las células humanas cultivadas hasta entonces, las de Henrietta seguían vivas y se multiplicaban sin parar. Las células ELA son inmortales porque provienen de un tumor de cáncer de cuello uterino muy agresivo que sufrió una combinación de mutaciones genéticas. Estas células superan el límite de envejecimiento biológico y se multiplican infinitamente en condiciones de laboratorio. Las llamaron células ELA por las dos primeras letras de su nombre y su apellido. Son las primeras células humanas consideradas inmortales. Se calcula que se han producido más de 50 toneladas de células ELA y han sido utilizadas en más de 100.000 estudios científicos en todo el planeta. Gracias a esas células, se desarrolló la vacuna contra la poliomielitis, se investigó el VIH, se avanzó en tratamientos contra el cáncer de mama y se probaron terapias durante la pandemia de COVID-19. También fueron clave para la vacuna contra el virus del papiloma humano. Esta historia tiene una sombra. Henrietta murió en octubre de 1951, a los 31 años. Nunca supo que le habían extraído células. Su familia vivió décadas en la pobreza, sin seguro médico, sin enterarse de que el legado biológico de su madre circulaba por laboratorios de todo el mundo, generando descubrimientos, premios y ganancias millonarias de las que ellos nunca vieron un centavo. Su caso, atravesado por el racismo y la desigualdad de la época, abrió uno de los debates éticos más importantes de la medicina moderna. ¿A quién pertenecen las células de tu cuerpo una vez que salen de ti? ¿Puede la ciencia avanzar a costa de la dignidad de una persona? En 2021, la Organización Mundial de la Salud le otorgó a Henrietta un reconocimiento póstumo. Su hijo Lawrence, de 87 años, lo recibió rodeado de nietos y bisnietos. Henrietta no eligió ser inmortal, pero sus células, sin pedirle permiso, decidieron no morir. Y al hacerlo, le regalaron al mundo una herramienta que ha salvado millones de vidas. Su historia nos recuerda que detrás de cada gran avance científico siempre hay una persona y que la ciencia sin ética es una ciencia incompleta. Un guión de Leonardo Santiago con información del portal Ciencia UNAM. Les saluda Mónica Genis.
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0: Juan Lazarte.
1: ¡Arriba los Bunkers!
0: Gracias, Juan. Muchas gracias.

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2: ¿Sabías que si eres mujer y fumas 3 cigarrillos al día, en realidad tu cuerpo está recibiendo el daño de 6? No es exageración, es ciencia. El cigarro atrapa a hombres y mujeres por igual, pero los efectos en el cuerpo femenino son significativamente más agresivos. Y las razones por las que una mujer empieza a fumar tampoco son las mismas que las de un hombre. Hoy vamos a hablar del tabaquismo con enfoque de género. El humo del cigarro contiene unas 7000 sustancias químicas y su efecto es más agresivo en las mujeres. ¿Por qué? Porque el tórax femenino tiene menor superficie que el masculino. Eso hace que el riesgo de desarrollar enfisema, bronquitis crónica o cáncer pulmonar se duplique con cada cigarrillo. Pero no solo los pulmones están en riesgo. Algunos compuestos del tabaco son disruptores endocrinos. Alteran el equilibrio hormonal, en particular de los estrógenos, que son clave para el ciclo menstrual y la fisiología femenina. Esa alteración aumenta el riesgo de cáncer de mama. Por eso, si una mujer fuma y quiere usar anticonceptivos o terapia hormonal por menopausia, debe hacerlo bajo estricta vigilancia médica. Y las diferencias no son solo físicas. Se ha observado que las motivaciones para fumar también cambian según el género. En las mujeres, el motor principal es la sensación de empoderamiento, el cigarro como símbolo de libertad o control. En los hombres, en cambio, suele ser la curiosidad o el deseo de pertenecer a un grupo. Y cuando se trata de dependencia, ellas reportan con más frecuencia razones emocionales. Fuman porque están estresadas, tristes o con problemas de pareja. El cigarro se convierte en un refugio emocional. Los varones, por su parte, suelen fumar en contextos sociales, en reuniones con amigos, después del partido de fútbol, en la sobremesa. En México, alrededor de 15 millones de personas fuman. Según la Encuesta Nacional de Consumo de Drogas, Alcohol y Tabaco 2025, el 9% de las mujeres adultas consume tabaco. Y aunque hoy parezca un fenómeno moderno, los relatos del siglo XVI ya describían a mujeres fumando en las calles de lo que hoy es la Ciudad de México. Algo que inquietaba a los migrantes europeos. Con el tiempo, fumar fue mal visto en las mujeres y se consideró exclusivo de los hombres. Pero la industria tabacalera del siglo XX cambió eso. Y ahora su mercadotecnia ya no va dirigida a los adultos, sino a niños, niñas y adolescentes, porque son los que van a durar más tiempo fumando. La mejor decisión es no empezar. Y si ya fumas, recuerda que las etapas de la vida cambian. El embarazo, la lactancia, la menopausia son momentos en los que desintoxicar el cuerpo no es un capricho, sino una necesidad. Desenmascaremos el atractivo del cigarro, tanto en hombres como en mujeres. Veamos más allá del humo y la publicidad, porque el cigarro no distingue sueños, planes ni proyectos. Pero tú sí puedes distinguir entre lo que te atrapa y lo que te libera. Con información de la doctora Guadalupe Ponciano, de la Facultad de Medicina de la UNAM. Les saluda Mónica Genis.
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3: Lluvia, pisadas, raspones. Nuestro calzado resiste absolutamente todo.
4: Sin embargo, lucirlo reluciente y bien cuidado no exige gastar de más.
3: Si quieres elaborar tu propia crema para calzado, quédate para aprender la receta de esta tecnología doméstica.
0: Revista del Consumidor. En el día a día, merecemos usar productos de calidad que nos faciliten la vida. ¿Y sabes qué es lo mejor? Que muchas veces podemos crearlo con nuestras propias manos.
3: Por eso, haremos nuestra propia crema para calzado, que está validada por el Laboratorio Nacional de Protección al Consumidor. ¡Comencemos!
4: Para esta tecnología doméstica, puedes adquirir los ingredientes en droguerías y tlapalerías. Los ingredientes que vamos a utilizar para hacer 750 mililitros son media cucharadita de colorante sintético negro, media taza de agua ras, 4 cucharadas de vaselina simple, 2 cucharadas de cera carnauba, 3 cucharadas de cera amarilla y 3 cucharadas de ácido esteárico.
3: También vamos a ocupar los siguientes utensilios: un cubrebocas, un par de guantes de látex, una taza medidora, un recipiente con capacidad de 500 mililitros, 2 abatelenguas, una cuchara sopera metálica, un tazón de vidrio con capacidad de 1 litro, una cacerola con capacidad de 2.5 litros, 2 trapos para manipular objetos calientes y un recipiente de plástico o metal con capacidad de 250 mililitros.
4: Ahora sí, pasamos a la magia de la preparación. Pero antes de ponernos creativos, recuerda que la seguridad es primero. Ajustémonos el cubrebocas y pongámonos los guantes de látex.
3: En un lugar con ventilación, empezaremos disolviendo el colorante en el aguarrás con una batelenguas. Puedes pulverizar el colorante envolviéndolo en un papel y golpeándolo suavemente con un martillo.
4: Después agregamos la vaselina, la cera de carnauba y la cera amarilla en el tazón y la calentamos a baño María.
3: Un gran consejo para que la cera se funda más rápido es cortar la cera en cubitos pequeños y mezclar constantemente hasta que se derritan por completo.
4: Una vez que la cera esté líquida, añadimos el ácido esteárico y continuamos moviendo hasta que se integre totalmente.
3: Ya que se hayan disuelto todos los componentes, con mucho cuidado, retiramos el tazón del baño María y vertemos nuestra mezcla de colorante con aguarrás e incorporamos todo mediante movimientos suaves. Por último, vaciamos nuestra crema para calzado en el recipiente de 250 mililitros.
4: Solo resta tener un poco de paciencia. Antes de cerrar el envase, dejamos enfriar a temperatura ambiente hasta que el producto se solidifique. ¡Y listo!
3: Lo mejor de esta tecnología doméstica es que tiene 1 año de caducidad y se prepara en 40 minutos aproximadamente.
4: No olvides mantener el recipiente bien cerrado para evitar que la crema se reseque. Además, es indispensable que el envase contenga una etiqueta visible que señale que debe mantenerse fuera del alcance de niñas y niños. Y, de ser posible, una leyenda de precaución por su contenido de solvente.
3: Guárdala en un lugar fresco, seco y oscuro. Y devuélvele la vida a tus zapatos. Anímate a preparar este producto en tu casa y etiquétanos en Instagram con el hashtag Tecnología Doméstica Profeco y arroba Revista del Consumidor MX.
4: No olvides que también puedes ver esta y más tecnologías domésticas en nuestro canal de YouTube, Profeco TV.
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9: 7:31.
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0: 7:45.
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0: 7:59.
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0: 813. 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

0: 829. 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
8: 8:45.

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0: 9:33.
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13: 944.

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0: Son las 10 en punto.
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2: Vamos. Listo. Salud, muchachos. Por esa mujer.

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Buenas tardes, señores y señores. 12 con 14 minutos en Globo 101.9. Hoy que es 19 de septiembre. 19 de septiembre de 2026. El día de hoy tenemos, pues, un programita bastante relax. Bastante tranquilo. Oigan, ¿qué onda? Ya amanece un poquito fresquecito, ¿no? Los días. Levante la mano. ¿Quién ya prendió el boiler? ¿Quién ya prendió el boiler? ¿Ya no se quiere bañar con agüita medio fría? ¿Ya no sale calientita? Y bueno, el clima está a todo dar en Mexicali y sus alrededores. Al ratito ya veremos. Pero por lo menos anoche, el día de ayer en la noche, pues estuvo muy tranquilón. No estaba haciendo humedad, estaba haciendo un poquito de viento. Y estoy seguro que el día de ayer te la pasaste a todo dar. Y qué mejor que sea escuchando el 101.9 de tu radio. Oigan, pues yo me presento, yo soy Fernando Ruiz, el DJ Polloe. Y aquí estamos hasta las 2 de la tarde, llevándote buena música y cumpliendo órdenes. Porque, pues tú eres quien manda y quien pone las canciones. Recuerda, manda mensaje a través del WhatsApp 201-8971-686 201-8971. Y bueno, por acá nos están pidiendo algo, híjola, que ya se hizo muy viral. Ya se dieron cuenta ustedes en las redes sociales. Pues nada más y nada menos que Alex Syntek. Híjola, bueno, sí, hubo algunos comentarios bastante pasados. Pero bueno, están pidiendo algo de Alex Syntek. Eso se llama El Camino. Aquí en Globo, éxitos todo el día.

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7: Bueno, ya la una con un minuto en Globo 101.9. Y ya sabes, te puedes comunicar a través del WhatsApp 686-201-8971. Ahí te voy otra vez. 686-201-8971. Algo que nos está pidiendo en inglés, porque ya saben, a la hora y a la media hay música en inglés. Y eso nos están pidiendo algo de One Direction aquí en Globo. 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
11: Bueno, la 1:29, la 1:29 en Globo 100.9 y tenemos más música. Recuerda el teléfono de WhatsApp 201-8971, 201-8971, para que mande sus mensajes, felicitaciones, saludos, peticiones a través de el WhatsApp. Y bueno, algo que están pidiendo es a cargo de David Guerra. Muy buena rola, ¿eh? Aquí en Globo también tenemos música de party. En el 100.9.

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10: Bueno, ya la 1:39. Ya lo que nos están pidiendo, ya es el último bloque de música. Y ahí les va por adelantado. Vamos a escuchar algo de Belanova, algo de J Balvin y algo de Shakira. Y con esto nos vamos a despedir. Mientras empezamos con esto, ¿qué les parece? Algo ya un clásico de Belanova desde Guadalajara, Jalisco. Eso se llama Tus Ojos, aquí en Globo. 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

Bueno, y la 1:46, la 1:46, y seguimos con más música. Oigan, ¿a dónde van? Digo, si van a salir de Mexicali, si está poniendo rico el clima ya. Oigan, saludos para allá, para los maestros del Cobach. Les mandamos un saludo, que van rumbo a Tijuana. Dicen por acá, de Cobach rumbo a Tijuana, y van escuchando el 2x1. Salud para Felipe, para Luisa, para Silda y para Rocío, que van rumbo a Tijuana. ¿A qué van, hombre? Ahorita que nos platique Felipe. ¿A qué van a Tijuana? Seguramente trabajar, digo, pues, gente chambeadora. Espero que se la pasen muy bien. Dicen que van subiendo apenas rumorosa. Así es que un excelente viaje. Calmados, tranquilos. Así que tarde, pero seguro. Así es que esperemos que les vaya muy bien y que vengan muy bien de regreso. Saludos para Felipe, Luisa, Silda y Rocío. Ahí está el saludo. Que van para Tijuana. Ah, ok. Bueno, dice por acá, acabamos de subir al carro. Ah, ok. Bueno, ahí está el saludo. ¿Sí lo escucharon, Felipe? Digo, que nos digan si escucharon, si no. Saludos para ellos, los maestros del Cobach, que van para Tijuana. Ya pegaron el grito eso por acá. Ahora sí que pónganse, pero pónganse a bailar. Algo de J Balvin. Esto se llama Mi Gente. Y era 1:47 en Globo. 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

Bueno, ahí está, ahí es Shakira, aquí en Globo 101.9 y ya es la 1:57. Es que ha llegado el momento de despedirme. Gracias a todos y a todas quienes nos acompañaron el día de hoy, quienes se hicieron presente a través del WhatsApp solicitando canciones. Saludos, saludos para todos aquellos que van llegando a Mexicali y también para aquellos que van saliendo de Mexicali. Que tengan un excelente viaje los que van saliendo y bienvenidos a quienes van llegando. Saludos para los maestros de Cobach que van rumbo a Tijuana. Y ahora sí, vámonos. Nos despedimos con esto a cargo de Shakira y Fuerza Régida. Esto se llama El Jefe. Gracias. Yo soy Fernando Ruiz, el DJ Polloy. Nos escuchamos hasta el próximo sábado aquí en Globo 100.9. Éxitos todo el día. Bye.

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4: 2-3.

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10: 2:30.

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6: 2:44.

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10: 256.

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3: Son las 3 en punto.

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10: 312.

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2: 3:15.

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4: 324.

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7: 3:42. Antes de...

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1: 3:48.
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7: 3:54.

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3: Son las 4.

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10: 413.

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8: 427.

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3: 432.

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8: 442.

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5: 454.

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3: Son las 5 en punto.